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0: Muy buenas noches, amigas y amigos de La Hora Nacional. Muchas gracias por acompañarnos en este espacio donde hablamos de cultura, música, historia y temas que forman parte de la vida de nuestro país.
1: Hoy, 24 de mayo, vamos a tener un programa lleno de tradición, memoria y actualidad.
0: Vamos a tener música del Trío Hidalgo, una agrupación huasteca que interpreta música de tradiciones indígenas y mestizas de Hidalgo con violín, con jarana huasteca y guitarra quinta o huapanguera.
1: Además, nos acompaña la secretaria de Cultura, Claudia Curiel de Icaza, para platicarnos sobre la segunda edición del concurso México Canta por la Paz y contra las adicciones.
0: Vamos a conocer detalles sobre el puente Nichupté en Cancún, una obra que puede mejorar la movilidad entre la ciudad y la zona hotelera.
1: También vamos a hablar sobre las acciones de prevención de inundaciones en distintos puntos del Valle de México por la temporada de lluvias.
0: Tendremos un reportaje especial desde el Archivo General de la Nación, el antiguo Palacio de Lecumberri. Esta legendaria prisión se convirtió en uno de los recintos históricos y documentales más importantes de México.
1: Y haremos un viaje simbólico en el tiempo para encontrarnos con Leonora Carrington, una de las artistas más importantes del surrealismo. Su obra abarcó pintura, escultura, grabado y literatura y dejó una huella realmente grande en la cultura mexicana.
0: Llega también la Chilanguía con recomendaciones para aprovechar la Ciudad de México.
1: Además, vamos a tener los flashazos del bienestar, donde les compartimos información breve sobre programas de apoyos que pueden beneficiar a millones de mexicanas y mexicanos. Esto y más aquí en La Hora Nacional.
2: La estrategia de atención a las causas impulsada por la Secretaría de Gobernación continúa acercando apoyos y oportunidades a las comunidades que más lo necesitan. Como parte de estas acciones, servidores públicos del Gobierno de México realizaron 2,709 visitas casa por casa en Iguala, Acapulco y Chilpancingo. El objetivo es identificar las necesidades de las familias e incorporarlas a programas sociales. Además, se busca acercar a las y los jóvenes a actividades deportivas, culturales y laborales. Estas acciones fortalecen la atención social y la reconstrucción del tejido comunitario en Guerrero.
0: Llegó la segunda edición del concurso México Canta por la Paz y contra las Adicciones. Vamos a ver y escuchar la entrevista que le hizo nuestro compañero Orlando Abad a la secretaria de Cultura, Claudia Curiel de Icaza.
3: La segunda edición del concurso binacional México Canta ya está aquí, es una realidad, estamos en fase de convocatoria y ustedes tienen mucho que saber. Cuéntenle a ese artista de la familia o a quien ustedes conozcan, porque esto no se lo pueden perder. Y precisamente para saber todos los detalles, hoy en La Hora Nacional nos acompaña la secretaria de Cultura del Gobierno Federal, Claudia Curiel de Icaza. Bienvenida, secretaria.
4: Muchísimas gracias. Bueno, pues esta convocatoria para México-estadounidenses, mexicanos entre 18 y 29 años pueden participar a través de mexicocanta.gov.mx, suben su canción, no tiene que grabarse en un estudio profesional, que eso es muy importante, son 2 minutos y medio de algún cover o alguna canción que tengan, y de ahí van a ir pasando etapas con especialistas del Consejo Mexicano de la Música, que son compositores, disqueras independientes, comerciales. Y de ahí vamos a llegar a 7 semifinalistas para México, 7 semifinalistas para Estados Unidos. Y nos vamos a ir el 23 de agosto a Los Ángeles, al Million Dollar, que es un foro maravilloso, donde va a ser la primera semifinal en vivo. Va a votar el público, aquí no hay jurados, solamente el público va a poder votar en vivo. De ahí van a pasar 3 finalistas.
3: Nos vamos a
4: Mazatlán, al Teatro Ángela Peralta, que también es hermosísimo. Y tanto Mazatlán como Los Ángeles y muchos lugares, pero estos dos han sido símbolos y han sido espacios fundamentales donde se ha gestado esta música. El regional mexicano, la música tradicional contemporánea mexicana con fusión de sonidos urbanos, como el hip hop, rap y todo lo que ahora ha confirmado a la música mexicana en los primeros lugares del mundo.
3: Para que ustedes vayan teniendo en cuenta que cualquier género se vale, pero la narrativa es importante. Estamos hablando de un concurso y una iniciativa que busca acercarnos hacia el amor, el desamor y la grandeza cultural de nuestro país.
4: Sí, y nos vamos a enfocar principalmente en regional mexicano porque tiene una gran versatilidad de fusiones con rock, metal, lo que tú quieras, sonidos urbanos. Y esa es la música que ahorita está llevando a nuestro país a ser el 10º lugar en la industria del mundo. El 70% de la música que se escucha latina en las plataformas de streaming, el 70% es mexicana. es muy interesante. Y pues en nuestro idioma, conquistar el mundo desde ahí.
3: Y además encontrar nuevos talentos maravillosos. En la obra nacional vivimos muy de cerca y muy apasionadamente la primera edición. Y me gustaría preguntarle, ¿qué aprendió toda la experiencia, todo el equipo de México Canta? Porque es enorme la iniciativa. Como usted lo decía, va desde disqueras hasta managers, productores, para poder hacer esta segunda edición con estos cambios que además se ven muy profesionales. O sea, se descentralizó, hay viajes,
4: sí,
3: hay muchos cambios.
4: Por principio Los Ángeles el 23 de agosto, el 30 de agosto Mazatlán, también en vivo. Y de ahí van a pasar 6 finalistas, más el mejor votado de las 2 semifinales. Y la final va a ser en el Auditorio Nacional, el 13 de septiembre. Y los que ganen van a participar el 15 de septiembre en el Zócalo con el artista invitado que ya se anunciará. Y recordar que en cada una de estas ediciones y semifinales habrán artistas invitados también.
3: Pues en realidad es una experiencia que profesionaliza y que ayuda a crear sueños reales, a hacer realidad los sueños, y qué bueno que se vuelve a hacer. Secretaria, ¿algo más para invitar a los jóvenes, a las jóvenes, a que se inscriban, a que participen?
4: Que no sean tímidos, y si a ustedes no les gusta la música, siempre habrá un pariente, un amigo. Incentiven también poner atención nuestros mexicoestadounidenses. Queremos que sean parte de este concurso, que es un concurso sin precedentes porque se hace en México y en Estados Unidos y hermana a los jóvenes mexicoestadounidenses y a los mexicanos con las mismas raíces pero distintas identidades.
3: Todo está dicho, el semáforo está en verde y ustedes solo tienen que inscribirse. Ya nos veremos en próximos meses para ver cómo es que avanza, secretaria. Muchísimas gracias. Qué emocionante. Seguimos en la Hora Nacional y ahí viene México Canta. Que no se les olvide.
1: El puente vehicular Nichupté en Cancún es una obra que busca mejorar la movilidad entre la ciudad y la zona hotelera. Su objetivo principal es reducir tiempos de traslado en una de las rutas más congestionadas de la ciudad.
0: El puente está diseñado con 3 carriles vehiculares, uno por sentido y un carril reversible. Esto permite ajustar la circulación según las horas de mayor carga vehicular.
1: También incluye una ciclovía, lo que abre espacio para la movilidad sustentable y además ofrece una alternativa segura para peatones y ciclistas.
0: En la inauguración se destacó que beneficiará a más de 40,000 personas en la región.
1: En Quintana Roo, el turismo sigue siendo uno de los motores económicos más fuertes porque tienen millones de visitantes al año. Esto obviamente pone presión en la infraestructura vial de destinos como Cancún.
0: Con esta obra se busca mejorar la experiencia de turistas y residentes, reduciendo tiempos de traslado y mejorando la conectividad hacia la zona hotelera.
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6: Dan resultados.
5: ¡Que viva Quintana Roo! ¡Que viva México! ¡Que viva el pueblo de México! ¡Que viva México! ¡Que viva México!
1: Esta época de lluvias llegó con todo.
0: Sí, ¿eh? ¿Qué tal? Fíjate que justo en esta temporada que ya la tenemos encima, se están reforzando varias obras para prevenir inundaciones en puntos clave, sobre todo en la zona oriente del Valle de México.
1: Sí, por ejemplo, en Iztapalapa, Nezahualcóyotl y La Paz, donde el agua se acumula rápido y genera afectaciones importantes.
0: Por eso se están ampliando y fortaleciendo lagunas de regulación, colectores y cárcamos de bombeo para que el sistema tenga mayor capacidad de desalojo y responda mejor en lluvias intensas.
1: Y también el mantenimiento del drenaje, ¿no? Sí. O sea, no solo obras nuevas, sino limpiar, reforzar y desasolver para que todo fluya mejor.
0: De hecho, hay trabajos de desasolve en varios ríos y canales, además del refuerzo de bordos en distintas regiones del país como parte de una estrategia mucho más amplia de prevención.
1: La idea es reducir riesgos y proteger a la población en toda la temporada de lluvias, que ya sabemos que cada año viene con fuerza. En una visita que generó mucha conversación, la presidenta de México, Claudia Sheinbaum, recibió al músico Bono y al grupo U2 en un encuentro que se hizo tendencia por el diálogo con figuras influyentes de la música a nivel global.
7: My goodness. Have universal health care? You have raised the minimum wage? You come to the Street Child World Cup? You meet Ezra and myself?
8: We have reduced.
7: I don't know how you have time.
8: Health, education, housing. Those are the rights.
7: That's it.
8: They are not very rich.
7: That's right.
9: Todos los días para que el sueño de una niña o de un niño tenga como único límite su imaginación. Queremos un mundo donde no suenen las armas, sino la música, donde no ronde el miedo, sino la alegría, y que el amor del pueblo de México, la dignidad de su gente y la inmensa riqueza de su cultura ilumine

0: Este 25 de mayo recordamos a Leonora Carrington por su aniversario luctuoso, una figura muy importante del surrealismo y una de las artistas más influyentes del siglo XX en México.
1: Carrington fue pintora, escultora y escritora y además desarrolló una obra llena de simbolismo, imaginación y misticismo. Su obra sigue inspirando a nuevas generaciones dentro y fuera de nuestro país. Vamos a hacer un viaje simbólico en el tiempo para conocer su historia en su propia voz en una entrevista muy especial.
2: Hola, ¿qué tal, queridos amigos? Yo soy Ignacio Alba, alias El Diablo, y desde las oficinas del diario El Pitazo, te lo damos antes que nadie, pues me trajeron aquí a la hora nacional, nada más y nada menos, que para entrevistar a una señorona. Ya verán qué talla de señora, ¿eh? Tenemos aquí en el estudio a doña Leonora Carrington. Muchas gracias por acompañarnos.
3: Un placer, señor Diablo, un placer.
2: Oiga, pues ha estado muy difícil localizarle en estos años, ¿verdad? Desde aquel 25 de mayo, híjole, su agenda ha estado un poco tensa. Dígame, ¿qué ha estado haciendo en estos días?
3: Bueno, pues es que realmente usted sabe que yo paso mi tiempo pintando y esculpiendo, pero incluso después de la muerte mi agenda es un poco apretada. Por ejemplo, ahora vengo de escuchar un concierto en Los Anillos de Saturno y a las 11 me tengo que aparecer en un plato de sopa de tomate.
2: Óigame, qué espacial y qué especial, caramba, qué maravilla. Y bueno, ahondando un poco más en lo que fue su historia, cuéntenos, ¿cómo fue su infancia?
3: Bueno, pues yo nací en una familia rica en Inglaterra porque mi padre hizo buen dinero en el negocio de las telas. Pero bueno, en la corte todo eso no importaba mucho, dinero, ¿sabe? Allá solo la sangre noble es lo que la gente le importa.
2: El apellido, ¿no? Que el abolengo que le dicen.
3: Así es, correctamente. Por eso cuando yo tenía 16 años, señor Ignacio Diablo, yo tuve un desencuentro con mis padres porque él pensaba que para que nosotros escaláramos socialmente tenía que casarme con alguien de la nobleza. Así es, pero que para mí fue una buena oportunidad para hacer una estrategia, porque con eso yo pude convencer a mis padres de hacer un trato. Yo iba al baile de presentación en el que me querían a mí buscar un esposo, pero ellos me dejaban ir a la Academia de Arte y me costó, pero aceptaron.
2: Oiga, esta historia es la que podemos ver en La Debutante.
3: Así
2: en el cuento
3: es.
2: De la debutante que usted misma escribió.
3: Yo escribí ese cuento porque, señor Diablo, yo fantaseaba con que una hiena y yo nos hacíamos amigas en el zoológico. Y entonces yo así le prestaba mis vestidos y mis guantes a la hiena para que se hiciera pasar por mí en la cena. Así es, pero al final ella se come a mi sirvienta para usar su cara como máscara, todo un... Le recomiendo que lo lea.
2: Ah, mire, qué llena tan simpática, ¿eh? Lo bueno es que era su amiga.
3: Soy de buenas amistades, señor Diablo.
2: Oiga, y bueno, cuénteme un poco de cómo fue que conoció las vanguardias, el surrealismo, el dadaísmo, todo esto. ¿Cómo fue?
3: Pues es que saliendo de la academia yo conocí estas vanguardias porque empezó a suceder que después de la Primera Guerra Mundial, ajá, una generación de artistas estaba intentando hacer sentido del mundo con su arte. Como Pablo Picasso, Buñuel, Joan Miró, André Breton, Max Ernst, por ejemplo.
2: Ay, ¡qué maravilla! Oiga, a ver, ¿qué le podría decir ahora a todas las personas que nos ven ahora del 2026? Un mensaje que tenga para esta sociedad que hoy en día tenemos.
3: Yo creo que les diría que sean intrépidos, ya sea en la cocina, en la alcoba, en el arte, en todo hay que desafiar a la hostilidad del conformismo. Eso les diría.
2: Uy, eso está muy bueno. Y acá... Pues ya acá entre nos, ¿usted qué receta me podría dar así? Me dijeron que usted conoce ahí unos manualitos para soñar cosas, ¿no?
3: para soñar algunas cosas divertidas, señor Diablo. Luego me cuenta, pero anote ingredientes.
2: A ver, vamos, pongan atención, ¿eh? A ver.
3: 1 kilo de raíz fuerte.
2: 1 kilo de raíz fuerte.
3: 4 kilos de miel.
2: 4 kilos de miel.
3: Un bigote postizo.
2: Bigote postizo.
3: Y no, ¿sabe qué? Yo creo que para que tenga la receta completa, mejor vamos a esperar a revelarla en la segunda temporada de las Crónicas del Diablo.
2: Oiga, ¿qué me dice que esté en el Foro Shakespeare?
3: A las 8:30 de la noche, señor Diablo, para que se entere también de mi amistad con Remedios Varo, con Katy Horna, que eran otras surrealistas impresionantes.
2: Claro, las tres brujas les decían, ¿verdad?
3: Así es.
2: Que vivían ahí en la colonia San Rafael, que se iban al mercado de Sonora, hacían sus brebajes, toda la cosa.
3: Toda la cosa que se pueden enterar en el Foro Shakespeare, yes.
2: Oiga, ¿por qué fechas más o menos? ¿Es jueves?
3: Los jueves de julio, así es, les esperamos.
2: A las 8:30 en el Foro Shakespeare, ¿verdad? Ahí los vemos, así que no se la pierdan. Aquí está la señora Leonora Carrington, pero allá conocerán a Katy Horna también y a Remedios Varo. ¿Y quién más viene? Cuéntenos también. Está José Pepe. ¡Ay!
3: Se me Horna, da... Pepe,
2: pero Horna también.
3: Amores. Mi Chiqui Vice.
2: Chiqui Vice.
3: Benjamín Pérez y otros muchos que tienen que ir a escuchar nuestros personajes.
2: Pues ya lo saben, no se lo pueden perder. Ha sido un privilegio tremendo contar con la presencia de tremenda señorona. Muchas gracias por acompañarnos y nos estamos viendo ahora en julio, ahí en el Foro Shakespeare.
3: Y a las 10 de la noche en la hora nacional.
4: Perdón que interrumpa, querido Diablo. Señora Carrington.
2: ¡Micha!
4: Oigan, muchas gracias por venir. Un honor que estén con nosotros. Gracias, Giovanna. Gracias, Elías. Gracias. Y no se los pierdan todos los jueves, 8:30, en el Foro Shakespeare, Manual para Pintar Gatos. Ahí nos vemos.
2: Ahí nos vemos.
4: La Ciudad de México siempre tiene actividades para todos los gustos. Vamos a ver qué nos preparó esta vez Germán Gastelum.
5: Chilanguía, Chilanguía, bueno, que sea yo solo, pero de todas maneras le mandamos un abrazo a Orlando y a los niños que siempre nos están apoyando aquí en la Chilanguía. Bueno, esta semana en la Chilanguía te traemos lo mejor de la cultura, el arte y el entretenimiento que puedes disfrutar en la Ciudad de México. Arrancamos con una exposición que une dos pasiones universales, el arte y el fútbol. Esa misma emoción es muestra que reúne cerca de 100 obras de más de 60 artistas de 13 países. Incluye fotografía, video, pintura e instalaciones que reflexionan sobre el fútbol como un lenguaje común y universal. Si buscas plan familiar, llega Ubu Rey. Una puesta en escena con niños presentada por el carro de comedias de la UNAM bajo la dirección de Mario Espinosa. Un clásico para disfrutar los fines de semana. Para los amantes de la lectura, no te pierdas la Feria del Libro en Coyoacán del 7 al 16 de junio. Serán 180 editoriales y alrededor de 300 actividades, además de presentaciones con grandes autores. Y en el marco del Mes de la Diversidad Sexual, la Ciudad de México ofrece cine gratuito en distintas sedes, como el Cine Zapata, la Universidad Rosario Castellanos y el Centro Cultural Los Pinos. Consulta horarios y programación en la página de Procine. Y ya que hemos estado hablando de Leonora Carrington, los invito a la exposición permanente y gratuita en el Centro Cultural Bicentenario Mexiquense. Es verdaderamente maravillosa y mágica. Y para cerrar, celebremos el Día Mundial de la Bicicleta este 3 de junio. Habrá rodadas en Paseo de la Reforma desde el inicio hasta el final, ese mismo día. Y también actividades del fin de semana, impulsando la movilidad alternativa en la ciudad.
6: Llévame en tu bicicleta. Óyeme, Carlos, llévame en tu bicicleta.
5: Una ciudad de México que se mueve, se expresa y se vive a través del arte, la cultura y el espacio público. Seguimos aquí en la Hora Nacional.
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1: El antiguo Palacio de Lecumberri es uno de los espacios más emblemáticos de la historia contemporánea de México. Durante décadas funcionó como prisión y hoy es el Archivo General de la Nación.
0: Sí, en el Palacio se guardan documentos fundamentales para entender la vida política, social y cultural del país. En este reportaje de Orlando Abad vamos a conocer cómo pasó de ser una cárcel legendaria a convertirse en el Archivo de la Memoria Histórica de México.
9: Nos encontramos en un edificio histórico de México. Es un edificio de principios del siglo pasado que funcionó como penitenciaría de la Ciudad de México hasta la década de los 70 y que a partir de la década de los 80 es sede del Archivo General de la Nación. Un lugar impresionante que guarda tantos y tantos secretos que sería casi incontable en un solo día. Pero hoy nos dedicamos a conocer un poco más de este sitio y de su misión en el presente. Por favor, acompáñenos a ver esta entrevista y a ver qué aprendemos. Como cada que salimos a visitar México, llegamos a lugares sorprendentes y maravillosos en la hora nacional. Hoy estamos en el Archivo General de la Nación, en el Palacio de Lecumberri, un lugar histórico por demás para nuestra nación y para nuestra historia, pero vamos a platicar con el que sabe. El doctor Rodrigo Moreno Elizondo, que es el subdirector de acceso y atención al público, como ustedes, como nosotros, que nos metieron, miren, hasta el fondo de la casa aquí en el Archivo General de la Nación. Muchas gracias, doctor. ¿Cómo está?
10: Orlando, es un gusto estar con ustedes y estar con su auditorio.
9: ¿Cuál es la importancia de tener un archivo general en México?
10: El Archivo General tiene múltiples funciones sustantivas. Entre ellas están garantizar la correcta organización y administración de archivos en el país. Es decir, que se encarga de acompañar a las instituciones públicas, incluso particulares, que necesitan tener correctamente organizada su información para garantizar el acceso a la misma y, por lo tanto, su utilidad. Y eso acompaña a la administración pública, pero también a lo interno tiene la responsabilidad de custodiar un gran acervo histórico que contiene la memoria documental del país desde el siglo XVI hasta el presente.
9: Aquí están los sentimientos de la nación, entre muchos otros. Platíquenos algo de esos datos sorprendentes que podemos encontrar aquí.
10: El Archivo General de la Nación tiene una historia larguísima. Desde la época colonial se empiezan a generar documentos. Sin embargo, no existía propiamente una cultura de organizar y administrar estos documentos. Hasta finales del siglo XVIII ya se dan cuenta las autoridades que había que tenerlo organizado. Había algo que se llamaba la Secretaría de la Cámara del Virreinato. Y ahí se tenían organizados papeles administrativos de la colonia. Entonces se crea el primer archivo, el Archivo General de la Nueva España. Después esa administración cambia en la época independiente. En agosto de 1823 se decide crear el Archivo General y Público de la Nación, que es, digamos, el antecedente de este Archivo General.
9: Oiga, a finales de los 70, 77, por ahí se dijeron, ya no cabemos, necesitamos otro lugar. Platíquenos cómo fue esa transición, porque, bueno, ahora ya se ve todo muy bonito, pero aquí era un lugar donde la historia fue muy oscura.
10: Claro, este archivo ha estado viajando. En el primer momento del siglo XVIII estaba en Palacio Nacional. Como no cabía todos los documentos ahí, se mandó una parte de lo que es el convento de Santo Domingo. Entonces, como justamente no cabía, decían, bueno, necesitamos buscar un lugar idóneo. Había una parte en algo que se llamaba el Templo de Guadalupe, que era la Casa
9: Tacubaya,
10: María.
9: ¿No?
10: Tacubaya.
9: Claro.
10: Estuvimos un tiempo en lo que hoy es el Munal, el ex Palacio de Comunicaciones y Obras Públicas. Ahí del año 73 al año 82 fue nuestra casa, digamos. En 1976 cierra esta penitenciaría, en agosto. En el 77 se decreta que se tiene que convertir en el Archivo General. Había que remodelarlo. Se logra, se remoza, se quita, digamos, todo lo que tenía que ver con la penitenciaría. Y en agosto del 82 se hizo un gran evento para inaugurar esto que sería la casa definitiva hasta este momento del Archivo General de la Nación.
9: Hoy podemos venir a visitar, podemos venir a consultar. ¿Cómo le hacemos, Doc?
10: La gente puede venir al Archivo General de la Nación a recorrer la exposición permanente. Hay documentos emblemáticos como el Acta de Independencia de 1821, las constituciones de 1824, 1856, 17, van a poder ver la historia de la institución y a la vez las funciones sustantivas, todo el equipo de archivistas y de especialistas que hacen posible que la memoria siga viva.
9: Doctor, muchísimas gracias por acompañarnos en la Hora Nacional.
10: Muchísimas gracias por la invitación.
9: Y nosotros seguiremos caminando, recorriendo y conociendo lugares mágicos, maravillosos e históricos como este Palacio de Lecumberri, hoy Archivo General de la Nación. Crujías convertidas en galerías, comedores de presos convertidos en bibliotecas, un edificio que tiene muchísima historia y que hoy guarda la memoria de nuestra nación, es lo que hoy conocimos en la Hora Nacional. Nosotros seguiremos recorriendo lugares, sitios, y si ustedes quieren que vayamos a alguno, solo tienen que ahí comentarlo y nosotros haremos todo lo posible por llevar la magia de México a todo el mundo. Continuamos.
10: Gracias.
0: Muchas gracias por haber estado con nosotros en esta primera parte de la Hora Nacional. Regresamos después de la pausa con más historias, música y pláticas de todos los temas.
1: Y hoy los vamos a dejar con una frase de Leonora Carrington, una de las figuras más importantes del arte surrealista en México, nuestro país. Dice así: la realidad no está ahí para ser creída, sino para ser creada.
0: Sí, totalmente hace sentido con su obra.
1: Sí, ¿verdad?
0: Totalmente.
1: 100%.
0: Oigan, pues esta semana le queremos mandar saludos a mucha gente. Para empezar, a Gemes Electrificaciones, Cecilia Godínez, Marta Ceci Martínez, Alexis Linares, Isaac Cortés Rosas, Juan Carlos López Díaz, Saúl Morales Maldonado y Cristian Elizalde.
1: Y también a Rolando Rubén Ná Pérez de la Ciudad de México, Marcelo Nava de León, Guanajuato, Letiza del Carmen Caballero de Tizapán, San Ángel, Julio César Pérez Pérez de Tabasco, Edgar Bennett de Portales en la Ciudad de México, Valentín Clemente Chino de la Ciudad de México y Alejandro Perales.
0: Muchas gracias por escribirnos, escucharnos y por ser parte de esta comunidad. Recuerden que estamos en YouTube, Facebook, Instagram, TikTok, X, Spotify y que también nos pueden contactar en el número 55 34 83 42 39 o mandarnos un correo electrónico. La dirección es lahoranacional@segob.gob.mx. Que tengan una muy bonita noche y una gran semana.
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11: Muy buenas noches, Chihuahua. Soy Jimena Jiménez y te doy la más cordial bienvenida a La Hora Nacional Chihuahua. Un domingo más, una emisión más en este 24 de mayo del 2026. Gracias por acompañarnos. Hoy nos espera un programa completamente enriquecedor. Estaremos conociendo un cachito más del estado de Chihuahua. En nuestra entrevista tenemos una invitada muy especial, la mujer más alta de Chihuahua, 1.95 de estatura. Estaremos conociendo también sobre el síndrome de Marfan. ¿Sabía usted que existe? Y además, seguramente le ha pasado donde se siente triste, sufre de ansiedad, pensamientos pesados. ¿Le ha pasado? Bueno, pues esto tiene una explicación científica y lo estaremos escuchando a cargo de Héctor García en La Nota. Vaya preparando su agenda cultural porque le estaremos platicando los próximos eventos que tenemos esta semana en los diferentes municipios de nuestro estado. ¿Qué le parece si vamos con Leo y descubrimos juntos la trivia cultural de este domingo? Bienvenidas, familia chihuahuenses.
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9: Hola Jimena, muchísimas gracias. En estos momentos nos vamos con la trivia de la semana. Día Internacional de los Museos. Bueno, cada 18 de mayo conmemoramos este día, una fecha que invita a reflexionar sobre el papel fundamental que estos espacios tienen en la sociedad. Los museos no solo resguardan objetos y obras, también conservan historias, identidades y conocimientos que conectan el pasado con el presente. Chihuahua es un estado rico en cultura, con museos que han sido parte fundamental en la historia de nuestro país. La pregunta en la trivia en esta semana es: ¿cuántos museos tiene el estado de Chihuahua? Inciso A, 15 museos. Inciso B, 35 museos. Inciso C, 60 museos. O inciso D, 50 museos. ¿Cuántos? Vamos pensando. Más o menos calcúlenle si ustedes ya los conocen, la mayoría en el estado, y si no, pues hay que ponernos esta meta. Vamos a descubrir juntos, antes de finalizar este programa, cuántos museos tiene el estado de Chihuahua. Continuamos.
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11: Estamos de regreso en la Hora Nacional Chihuahua. Gracias por continuar con nosotros. Hoy tenemos un tema sobre la mesa que le va a encantar y le va a fascinar, porque recibimos curiosamente, y este también es un llamado a todas aquellas personas, especialmente mujeres, que nos están escuchando, porque hoy en el programa conocemos a Verónica Granillo, quien es la mujer más alta en el estado de Chihuahua. Bienvenida, Verónica, ¿cómo estás?
14: Muchas gracias, Jimena. ¿Bien y tú?
11: Estoy muy bien, estoy muy contenta, estoy muy agradecida. Gracias por estar con nosotros en el programa. Para aquellas personas que nos escuchan en los 67 municipios del estado de Chihuahua, que hemos tenido la oportunidad de verte en redes sociales, ¿quién es Verónica Granillo y por qué es considerada la mujer más alta del estado de Chihuahua?
14: Bueno, mira, yo mido 1.95. Hasta el momento yo no he encontrado a una mujer más alta que yo. Inicié pues todo este movimiento precisamente para buscar como a alguien más alta que yo, porque muchas veces me comentaban que... pues eso, justo de que no conocían a otra mujer más alta. Y en parte también lo hago como para visibilizar todos los tipos de cuerpos. Muchas veces desde la ignorancia los comentarios pueden llegar a ser bastante desagradables.
11: Sabemos que hiciste este movimiento a través de redes sociales, que bueno, las redes sociales sabemos que tienen sus desventajas, pero también esta es una ventaja que nos permite conectar, conocer, a partir de que haces un video donde precisamente dices que buscas a la mujer más alta para poder conectar, para poder entender, porque sabemos que ahorita, hoy en día, para ti es una manera extraordinaria de conectar con otras mujeres, de aceptarte un poco más a ti, pero sabemos que a lo largo de tu vida no ha sido sencillo. Y cuéntanos un poquito más a profundidad, ¿quién es Verónica? ¿Cómo nace? ¿Cómo crece? Porque seguramente creciste en un ambiente donde se te señalaba muchísimo, y precisamente eso es lo que queremos platicar hoy y escuchar de ti.
14: Yo nací en una familia de estatura promedio. Se podría decir una estatura promedio porque la persona más alta de mi familia que yo conocí era un tío que medía 2 metros. Él ya falleció. O sea, siempre fui señalada. Ya ves que pues cuando somos niños, comúnmente los niños siempre están buscando más defectos para pues señalarte, y en mí era muy notorio. Crecí muy cohibida por esta situación de ser muy alta. Nunca se me enseñó como amor propio, se podría decir, en casa. O sea, vengo de un contexto donde mi familia era sobrevivir, educar dentro de lo que podían, pero pues todos estos temas que se tocan en la actualidad, como el amor propio, no era tan tocado en casa. Pues digamos que mi autoestima no fue el mejor durante muchos años. De hecho, recuerdo una vez una pregunta que me hicieron de por qué no había iniciado con esto hace 10 años, digamos. Y es porque pues hace 10 años no tenía las herramientas que tengo hoy en día para hacer todo esto.
11: Y que han sido herramientas que a lo largo de tu vida has logrado desarrollar, pero además de desarrollar, es un trabajo interno. Y qué importancia que menciones de esto que se debe hablar desde casa, porque muchas veces incluso en tu misma familia, aquellas personas que tienen una apariencia completamente diferente o que no es muy común, creemos que ya es un error, empezamos a señalar, y precisamente es en este círculo donde empieza ahora sí que pues estos prejuicios y demás. Me encantaría que nos pudieras compartir, ¿qué crees que la gente asume de ti solamente por tu apariencia?
14: Uy, mira, han asumido muchas cosas, y lo que más asumen comúnmente es que soy una mujer trans. Las personas están acostumbradas a ver a una mujer tan alta, entonces en automático piensan que pues solía ser hombre, ¿sabes cómo? Me han llegado a tratar mal por ese hecho. Esa es la principal. Lo que ha pasado dentro de estos 10 años para que yo llegue a este nivel de se podría decir que ya tengo un mucho mejor autoestima, ha sido la aceptación de mí misma. Y pues sabemos que no es algo lineal. El estar bien contigo misma ha sido, bueno, es de años prácticamente. Pero lo único que puedo decirle yo a las personas es de que no elegimos el cuerpo con el que nacemos, pero sí somos responsables ya a partir de cierta edad cómo convivimos con él, cómo nos aceptamos a nosotros mismos.
15: Y es increíble cuando encuentras una comunidad que se siente igual a ti, que comprende, que a lo mejor entiende en cierta parte, yo no estoy hecha para estos espacios, yo no estoy hecha para ahora sí que este espacio que comúnmente es, no sé, a lo mejor hecho para otras personas. Y justamente tú, base estas herramientas, nace ahora sí que tu travesía por redes sociales y últimamente has logrado hacer una comunidad de mujeres altas aquí en Chihuahua Capital. Hasta este momento se ha llevado aquí en Chihuahua Capital, que me platicabas que el objetivo es que se lleve, pues ahora sí que en el estado de Chihuahua. Cuéntanos cómo ha sido esta experiencia de mujeres altas aquí en Chihuahua.
14: Sí, de hecho ya este sábado pasado hicimos la tercera reunión y la verdad se siente increíble. O sea, desde la primera convocatoria que hice, yo no pensaba que fueran a acudir personas, pues sí, altas, mujeres altas. Y si la primera reunión fueron como 10 chicas, la segunda ya fueron como 20 y esta última pues fue en un espacio más cerrado y fuimos como 10 aproximadamente. Pero justo siento que es como un lugar seguro tanto para mí y como para ellas, porque lo que hemos compartido ahí es wow. O sea, yo no conocía personas que también pasaban por lo que yo había pasado, de batallar para conseguir calzado, ropa, no caber en ciertos lugares, en ciertos, hasta en automóviles, o sea, cosas así. Pues sí, o sea, las cosas están hechas para personas de estatura promedio y nosotras al compartir esto nos sentimos como en un área segura.
15: Ahora me encantaría que nos pudieras compartir precisamente en esta área segura. ¿Estas mujeres son de un 80 para arriba o cómo ha sido esta experiencia ahora sí que de poder conectar con ellas? Platícanos un poquito más.
14: Sí, de hecho me comentan mucho, me preguntan mucho esto justo de qué estatura yo considero a las mujeres altas, porque pues también quieren hacer las reuniones en otros estados. Me han estado comentando que quieren hacer las chicas reuniones en otros lados y eso también se me hace súper genial. Para mí, de unos 70 para arriba, ya aquí en México, una mujer se está pasando del promedio, de la estatura promedio. Personalmente siento que de unos 70 para arriba, pero no, si llega alguien de unos 69, no le voy a decir, oye, no, tú no entras, ¿sabes? O sea, para mí todas son bienvenidas.
15: La idea de toda esta comunidad es precisamente el apapacharse entre tantas mujeres. Ahora, vayamos a esta parte, que es una parte importante, que es desde el lado médico, porque en algún momento de tu vida, pues obviamente tú dijiste, ¿sabes qué? Creo que no es normal esta altura que tengo, a lo mejor es algo no muy común y seguramente eso tiene un nombre, eso tiene un porqué y hay datos importantes que nos puedes compartir de esto. Cuéntanos.
14: Claro, yo la verdad de niña obviamente sentía la señalación y todo esto, pero pues a mí nunca me importó como tal el tema de la salud. Quien llevaba todo eso era mi mamá. Siempre estaba buscando por qué estaba tan alta, quería saber si era realmente por genética o por algún desorden o algo que hubiera ahí. Lo último que supe de toda esa investigación que hizo ella, porque pues mi mamá ya falleció, fue que probablemente tengo síndrome de Marfan. Esta es una enfermedad que tiene varias dificultades, entre ellas problemas en el corazón, en los pulmones, con las córneas de los ojos. Son varias cositas que pues te pueden afectar. Cuando a mí me estaban checando para ver si tenía todo esto, fallece mi mamá y yo sinceramente ya pues caí como en una depresión y no me interesó saber más. Lo que sí tengo es hipotiroidismo, pero pues no me afectó en mi vida diaria. Y el síndrome de Marfan pues queda investigar si lo tengo o no, pero honestamente siento que no, porque por lo que yo investigué, las personas con síndrome de Marfan tienen ciertas dificultades que yo no siento en mí.
15: ¿Tú crees que este síndrome no va con ciertas cosas que tú tienes, que simplemente eres alta a lo mejor por genética o por otra situación en especial, ¿no?
14: Exacto.
15: Ahora, después de esto me encantaría que nos pudieras compartir para la gente que nos escucha, que es sumamente importante, ¿cómo podemos educarnos para ser

0: Es necesario decirle a las personas cosas sobre su físico porque, pues a fin de cuentas, como te digo, es algo que probablemente no podamos cambiar de un momento para otro. Y para las personas que, pues, se sienten diferentes, que se acepten. O sea, yo sé que es muy difícil, pero una vez, de hecho, una conductora de Uber me comentó que ella pasó mucho tiempo de su vida señalándose a sí misma, o sea, tomándole mucha importancia a lo que las personas opinaban de ella, y que ella empezó a ser feliz cuando dejó de importarle lo que las personas opinaran de su físico, y fue cuando realmente sintió como una liberación y una felicidad. Y se me quedó muy, pues muy grabada esa señora, ojalá me acordara de su nombre, porque pues sí siento que hay un antes y un después de ese viaje. Y es lo que he tratado de hacer, que si me hacen malos comentarios, tomarlos a la ligera o con humor. Ese es mi método de defensa.
1: La aceptación y el conocerte siempre a ti misma. El espacio en este momento es para que hagas una invitación a aquellas mujeres que nos están escuchando en los 67 municipios del estado de Chihuahua, para que puedan ser parte de esta comunidad tan bella, de esta comunidad que las mujeres se pueden identificar, porque bien lo mencionas, no es muy común que una mujer sea tan alta, y qué padre que esa mujer que nos está escuchando en este momento pueda sentir ese lado de pertenencia. ¿Qué le dirías, Vero?
0: Primero que nada, que aquí está su comunidad, que nos contacte, porque probablemente exista y probablemente haya alguien más alta que yo aquí en Chihuahua, porque me han comentado varias personas que han visto a una mujer que, si no es de mi estatura, a lo mejor es más alta, y yo sé que a lo mejor no, pues no le gusta como el foco público, pero es algo muy bonito y la invito a que conviva con nosotras.
1: Que se una a esta comunidad.
0: Sí,
1: muchísimas gracias, Verónica. ¿Algo más que desees agregar en este momento?
0: No, es todo. Muchas gracias por invitarme, Jimé.
1: Muchas gracias. Continuamos en la Hora Nacional Chihuahua.
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5: Hola, ¿qué tal? Soy Héctor García y hoy te vengo a platicar sobre lo que dice la ciencia de la tristeza de los domingos. Cada domingo, especialmente por la tarde-noche, muchas personas sienten melancolía, ansiedad o desánimo. Estos sentimientos son conocidos como la tristeza de domingo o domingo de bajón. Puedes pensar que no hay un motivo real para esta sensación, pero existen explicaciones científicas relacionadas con la psicología, la neurobiología y los ritmos sociales. Aquí te vamos a contar cuáles son las principales causas. Ok, vamos con anticipación del estrés laboral. Nuestro cerebro humano tiende a anticiparse a situaciones estresantes, activando respuestas de ansiedad ante lo que viene. Es por este motivo que el domingo por la noche, muchas personas empiezan a pensar en tareas pendientes del trabajo, jefes, entornos tóxicos o bien rutinas monótonas o la falta de propósito. En este sentido, un estudio clave analizó cómo la anticipación del estrés laboral activa la corteza prefrontal y otras áreas cerebrales los domingos por la noche. Usando resonancia magnética funcional, observaron que la corteza prefrontal medial, vinculada a la planificación y la ansiedad, se activaba significativamente cuando los participantes pensaban en las tareas del lunes. También midieron niveles de cortisol más altos en los domingos por la noche en personas con empleos estresantes. Bien, ahora vamos con el número 2. Ruptura del ritmo circadiano y cambios hormonales. Durante los fines de semana solemos dormir hasta más tarde o despertarnos tarde, desregulando el ciclo sueño-vigilia.
6: y también altera las rutinas de alimentación o ejercicio. Esto afecta a la producción de hormonas como

0: cortisol, la hormona del estrés. Esta puede elevarse por la ansiedad del lunes. Ok, ahora pasemos a serotonina y melatonina. La falta de luz solar al atardecer,
1: en invierno específicamente,
0: reduce la serotonina, esta que viene siendo el neurotransmisor del bienestar, y cual va aunada al contraste entre libertad y obligación. El sábado y domingo suelen asociarse a autonomía y libertad. Es el momento de tener tiempo para nosotros mismos y practicar nuestros hobbies, descansar o tener una vida social. Pero el domingo por la noche el cerebro percibe el regreso a las obligaciones, creando un choque emocional. Bien, ahora pasemos al último y no menos importante: aislamiento social, soledad y presión cultural. Para algunas personas el domingo es un día de menos interacción social, ya que muchos amigos o familiares están ocupados o bien descansando. Esta soledad activa áreas cerebrales vinculadas al dolor emocional. Por otro lado, las redes sociales exageran la idea de que el fin de semana debe ser perfecto. Viajes, salidas, productividad y muchas personas sienten que deberían estar disfrutando. Al no cumplir esta expectativa surge culpa de frustración, intensificando la tristeza. Aunque sentir tristeza no es negativo, de hecho es normal que podamos sentirnos alicaídos ante el inicio de una nueva semana. Podemos utilizar ciertas técnicas para sentir que controlamos mejor nuestro estado de ánimo. Ahora te recomendamos que hagas lo siguiente. Punto número 1. Planifica algo placentero el domingo. Pasar tiempo en familia, reunión con amigos, una película o bien hacer tu hobby favorito. Punto número 2. Planifica la semana. Dejar listas tareas pendientes reduce la ansiedad. Punto número 3. Rutina de relajación. Intenta realizar meditación, baños calientes o escuchar música tranquila. 4. Ajusta tu sueño. Evita trasnochar mucho el domingo. Punto número 5. Reinterpreta el lunes. Intenta asociarlo a algo positivo. Por ejemplo, ver la oportunidad de aprender algo nuevo. El conocido domingo de bajón no es solo una sensación pasajera, sino una respuesta natural de nuestro cerebro ante la anticipación del cambio, la rutina y las responsabilidades por venir. Entender que tiene una base científica nos permite mirarla con más empatía y menos juicio. Hasta aquí llegamos con una explicación científica sobre la tristeza de los domingos. Soy Héctor García y nos escuchamos a la próxima. Buen domingo.
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5: Hola, ¿qué tal? Muy buenas noches, qué gusto saludarle. Gracias por seguir en sintonía de La Hora Nacional Chihuahua. Yo soy Amanda Estrada y hoy les presento la agenda cultural para esta semana. Explorar lo que sucede a nuestro alrededor también es una forma de conectar con nuestra identidad y comunidad. A lo largo del estado, la cultura se vive todos los días a través de expresiones artísticas, tradiciones, música, teatro y encuentros que enriquecen la vida pública. En esta agenda cultural te compartimos una selección de eventos para que descubras qué está pasando en distintos municipios, desde actividades familiares hasta propuestas escénicas y exposiciones. Una invitación abierta para salir, para participar y ser parte del movimiento cultural que da vida a nuestro estado. Festival de las Tres Culturas 2026 en Cuauhtémoc, Chihuahua. El festival cuenta con una amplia cartelera que incluye música, danza, teatro, artes visuales, literatura y exposiciones. Más del 60% de los artistas participantes son talento local de la región. Lunes 25 de mayo, 10 de la mañana, Escuela Secundaria Técnica 27, Music Clown, Teatro. Lunes 25 de mayo, 10 y 6 p.m., Biblioteca Pública Municipal Abraham González, Literatura en Movimiento, de los clásicos a los emergentes. Lunes 25 de mayo, 8 p.m., Teatro Cámara Centro Cultural San Antonio, Voces y Cuerdas de México por Valeria Lechuga Mesa. Martes 26 de mayo, 11 de la mañana, Teatro de Cámara Centro Cultural San Antonio, a la Ronda Música para la Infancia. 29 y 30 de mayo, Riva Palacio, Boda de Luz Corral y Francisco Villa. 30 y 31 de mayo, Hidalgo del Parral, Country Fest. 31 de mayo, Chihuahua, Herencia en Vino. 30 de mayo, Ciudad Juárez, Cine al Aire Libre, Parque Central. La cultura no solo se observa, se vive y se comparte. Cada evento es una oportunidad para acercarnos, aprender algo nuevo y fortalecer el sentido de comunidad que nos une. Mantente al tanto de la agenda cultural y date el tiempo de disfrutar lo que sucede a tu alrededor, porque en cada rincón del estado siempre hay una historia, una expresión o una experiencia esperando ser descubierta. Esperamos que acudas a algún evento cultural que es para toda la familia. Muchas gracias por escucharme. Yo soy Amanda Estrada y volvemos a cabina. Buenas noches.
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6: Muchísimas gracias. Ya estamos de regreso para conocer juntos la respuesta a nuestra trivia de esta semana. ¿Cuántos museos tiene el estado de Chihuahua? Inciso A, 15 museos, inciso B, 35, inciso C, 60, inciso D, 50 museos. Bueno, pongan mucha atención, aquí va la respuesta correcta, espero ya la tengan. El estado de Chihuahua cuenta con una rica red de recintos que resguardan su historia, arte y prehistoria. Los más destacados se distribuyen principalmente en la capital y en ciudades clave como Ciudad Juárez, Delicias, Hidalgo del Parral y Creel. El estado de Chihuahua cuenta con una red de 50 museos registrados, siendo el más grande La Rodadora, espacio interactivo en Ciudad Juárez, ubicado en el Parque Central de la zona fronteriza. Es el segundo museo interactivo más grande de toda Latinoamérica y el más grande del estado, por supuesto. Con más de 100 exhibiciones lúdicas, científicas y tecnológicas, está diseñado para el aprendizaje de niños, niñas y adultos. Además, de él descubramos los de otros municipios. ¿Qué les parece? Por ejemplo, el Museo de la Revolución en la Frontera, ya también en Ciudad Juárez, un punto de referencia obligado para entender la historia de la Revolución Mexicana y la importancia geoestratégica de la frontera. Otro es el Museo del Desierto Chihuahuense, allá en Delicias, uno de los recintos paleontológicos más importantes del país, con fósiles originales de dinosaurios y mamuts gigantes que habitaron la región. Está también el Museo y Centro Cultural Menonita, allá en Ciudad Cuauhtémoc. En este se permite conocer de cerca la historia, las costumbres, la vestimenta y el estilo de vida de la comunidad menonita. Otro, también allá en Ciudad Delicias, el Museo de Paleontología, que cuenta con más de 2,000 fósiles de la era mesozoica, ideal para conocer la prehistoria chihuahuense. El Museo de Sitio de Paquimé, allá en Casas Grandes, ubicado en la zona arqueológica de Paquimé, que resguarda piezas de cerámica, herramientas y vestigios de esta cultura prehispánica. Otro es el Museo Semilla, o museo interactivo aquí en Chihuahua capital. Es el museo interactivo más grande de la capital y está enfocado en ciencia, tecnología y ecología. En esta conmemoración, el estado de Chihuahua registró 839,987 personas visitantes en exposiciones y 174,426 visitantes en otros eventos, posicionando al estado como uno de los más activos del norte de México en difusión cultural. Esto nos da mucho gusto, sin duda. El aumento de visitantes entre el 2024 y 2025 fue del 13.75%. El estado de Chihuahua es el undécimo que mayor cantidad de visitantes recibió. Así que visitar, cuidar y difundir estos espacios es también una forma de preservar nuestra historia, porque en cada museo hay una oportunidad de descubrir, aprender y reconectar con lo que somos, sin duda. Así que todo mundo ya lo sabe, a visitar los museos que tenemos en el estado. Mi nombre es Leonel Rodríguez Grajeda. Que tenga excelente noche. Continuamos con más.
7: Gracias, Leo, por la información tan completa de la trivia de este domingo, donde nos damos la oportunidad de conocer los 50 museos que tiene el estado. Una riqueza cultural. ¿Cuántos museos conoce usted? Bueno, pues esta es una oportunidad para que vaya a visitarlos en familia. Gracias también a Amanda por los eventos culturales de esta semana: Cuauhtémoc, Riva Palacio, Parral, Chihuahua y Ciudad Juárez, para que vaya a darse la vuelta por allá. Incluso puede seguir las redes sociales oficiales del gobierno del estado de Chihuahua para conocer los próximos eventos. Hoy aprendimos la importancia de cuidar nuestros pensamientos, sobre todo en este día que es domingo. Así como también la mujer más alta de Chihuahua nos recuerda que aquello que parece que es una debilidad se puede convertir en su fortaleza. Soy Jimena Jiménez y esto fue La Hora Nacional Chihuahua. Nos escuchamos en la próxima.
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1: Hola, hola, bienvenidos. ¿Cómo están? Estamos hoy en un nuevo episodio de Ya Oíste. Hoy les traigo un tema muy interesante, poco conocido, que incluso yo al momento de investigar, la verdad me quedé con muchísimas dudas. Y tener el privilegio el día de hoy de poder contar también con un especialista en el área es algo que, wow. O sea, definitivamente vamos a aprovechar y vamos a sacar todas esas duditas. Es un tema que, pues no creo que muchos hemos escuchado, yo me incluyo en esa parte. Es la lucidez terminal. Pero para yo no quitarle la palabra a nuestra querida invitada, a nuestra querida doctora Adriana Baltasar Bastidas, una especialista en geriatría y cuidados paliativos. Bienvenida, doctora, ¿cómo se encuentra?
5: Muchas gracias, muy contenta, muy feliz de poder estar aquí el día de hoy para compartir este tema que me gusta mucho, me apasiona y creo que es importante que lo conozcamos.
1: Pero antes que nada, me gustaría que nos explicara un poquito a qué se relaciona o qué es la lucidez terminal, porque yo me imaginaba una cosa y ya cuando leí, pues, era completamente otra.
5: Claro, mira, la realidad es que la lucidez terminal es un episodio súbito, inesperado de claridad mental y como de un aumento súbito de energía en un paciente que ya está en el contexto de una enfermedad terminal, ya en una situación, pues, al final de la vida o previo a la muerte. Este episodio, pues, es súbito, dura generalmente un periodo muy corto de tiempo y lo importante es que se presenta una conexión como muy inesperada, muy súbita, pero a la vez relevante, tanto para el paciente como para quienes lo rodean, ¿no?
1: Claro.
5: Imaginémonos, la situación de lucidez terminal es cuando yo tengo a un ser querido, a un, pues sí, vaya, un enfermo, un ser querido, que ya tiene una enfermedad pues muy avanzada, en un estadio terminal prácticamente, que ya sabemos que quizá el final se acerca,
1: okay,
5: que ya tiene cierto grado de desconexión con su entorno, que quizá ya no logramos entablar una conversación con él, ya no nos contesta quizá nuestras preguntas, ya no nos pide alimento, líquido, etcétera, y de repente de manera súbita tiene un rush de energía, tiene otra vez entabla una conversación, otra vez logra comunicarse con nosotros, nos pide alimentos, nos pide un refresco, nos pide algo que antes ya no hacía.
1: Ya no.
5: Eso es la lucidez terminal.
1: Estaba viendo que en este tipo de situaciones, pues lo impactante es para la persona también que lo está acompañando, ¿no? Porque creo que piensa que todo volvió a la normalidad, ¿no? Entonces, yo creo que ahí es un tema, pues, delicado, en el aspecto en el que, pues, claro, ¿quién no quisiera ver a su familiar volver otra vez a hacer sus actividades, que salga de esa enfermedad? Pero lo que estábamos leyendo y lo que estamos platicando, doctora, es que a veces, pues, es cuestión solamente de horas o de días, ¿no?
5: Exacto. Generalmente, cuando nos enfrentamos a un episodio de lucidez terminal, nos está indicando que seguramente el final ya se acerca. Una realidad es que es imposible predecir cuánto tiempo nos queda de vida.
1: Claro.
5: No hay forma, no hay alguna forma que con certeza nos ayude a esto, ¿no? Si bien hay algunos factores pronósticos y algunos puntos, a lo mejor parámetros de laboratorio, parámetros clínicos, etcétera, que nos orientan a que el final ya se acerca, la realidad es que muchas veces los pacientes no se comportan como en los libros y pues desafían, ¿no?, a estos pronósticos. A veces el fallecimiento puede ocurrir pues en las siguientes horas, en los siguientes días, 7 días, o a veces no. A veces los pacientes pues desafían esas posibilidades y lo que pareciera ser un episodio ya de lucidez terminal, pues no, resulta que fue simplemente una lucidez paradójica, se llama, cuando, cuando ya no es, no ocurre la muerte de manera inmediata, ¿no? Sino que a lo mejor presenta esta lucidez y el fallecimiento puede ocurrir en meses incluso.
1: Pero ahora, por ejemplo, doctora, estábamos hablando de enfermedades terminales, ¿no? Uh-huh. Y hay por ejemplo, una estadística, perdón, de la edad en la cual se presenta más este tipo de lucidez terminal.
5: Sí, generalmente se ha observado que predomina en pacientes ya adultos mayores, en pacientes geriátricos, y específicamente se empezó a observar este fenómeno en pacientes con enfermedades neurodegenerativas.
1: Okay.
5: ¿Como qué? Como las demencias, la enfermedad de Alzheimer, la demencia vascular, las demencias mixtas, otro tipo de condiciones ya de deterioro cognitivo. En estos pacientes como tal se empezó a observar los cuadros de lucidez terminal. Por lo tanto, pues es más frecuente que un paciente presente lucidez terminal ya en edades avanzadas, ¿no? Estamos hablando 80 años o más. En realidad, cualquier paciente que presente una enfermedad terminal propiamente, uh-huh, llámese un cáncer en un estadio avanzado, una insuficiencia orgánica, por ejemplo, una falla cardíaca, una enfermedad renal crónica, una enfermedad hepática avanzada, etcétera, cualquier paciente que se encuentre en esa situación de terminalidad o al final de la vida puede presentar un episodio de lucidez terminal, aunque pues se ha observado o se ha descrito con mayor frecuencia en pacientes mayores con demencia.
1: En la parte psicológica o emocional, ¿cómo es que lo estudian o lo abarcan? Porque creo que es un poquito más, lo vemos en físico, ¿no? Claro. Que me duele algo, tengo malestar, pero ¿cómo? O sea, esa es una parte muy interesante, doctora.
5: Fíjate que en el ámbito de los cuidados paliativos, que es como mi área de especialidad, además de la geriatría, realizamos una evaluación de varias esferas del individuo, ¿no? De la persona. Una esfera biológica, que estamos hablando justo de los síntomas físicos, el dolor, náusea, vómito, sueño, etcétera. Los síntomas emocionales o psicoemocionales, que estamos hablando ahí de cómo afronta su diagnóstico, cómo afronta una pérdida, posibilidad de trastornos de ansiedad, de depresión, incluso el duelo anticipado, ¿no?
1: Claro.
5: De saberse perdiendo su estado de salud. Y también abordamos la esfera espiritual, que muchas veces en la medicina pues difícilmente la abordamos, ¿no? Y en cuidados paliativos sí es súper importante realizar el abordaje de esas creencias que tiene el paciente, ¿no? Si es una persona que se considera espiritual, si tiene alguna creencia, alguna religión.
1: Okay.
5: Espiritualidad va mucho más allá de la religión. Pero bueno, es como una esfera muy importante también que evaluamos. Y ahí pues vaya en el aspecto psicológico o emocional, es donde pues vamos indagando este tipo de síntomas, ¿no? Si el paciente presenta algún cuadro de depresión, compatible con depresión, con ansiedad, con este duelo anticipado, ahí es donde nos vamos dando cuenta y pues por supuesto, al darnos cuenta, logramos integrar un diagnóstico y dar un tratamiento en esa situación.
1: Antes de terminar, doctora, a mí me gustaría que, pues no sé qué mensaje para todos aquellos que están en el sector de salud, porque es un tema, como bien dijimos, que no muchos tienen el privilegio de poderlo ver personalmente o de saber qué les puede dejar a esas personas que están en el sector médico y a las personas que están fuera de.
5: Yo creo que muy importante, no olvidemos que los cuidados paliativos se deben de brindar de una manera oportuna por un equipo. Paliativos no es nada más una persona, el paliativista es un equipo de el médico, enfermería, psicología, nutrición, vaya, somos un equipo de varios integrantes que nuestro objetivo es siempre acompañar y aliviar síntomas, ¿no? Aliviar síntomas físicos, emocionales, espirituales, este sufrimiento para dar confort, para dar calidad de vida, calidad de muerte también. Y creo que un punto bien importante es que como profesionales de la salud, nadie nos enseña a afrontar la muerte, esa es la realidad. Tal vez los que estamos en el área de paliativos lo sabemos hacer,
1: claro.
5: Pero en medicina nos enseñan a curar, siempre a curar, y pues no siempre podemos curar alguna enfermedad, y es importante que cuando ya no podemos curar, entonces siempre acompañemos, siempre busquemos dar confort, calidad de vida, aliviar síntomas, acompañar, eso es la clave. Es un tema delicado, pero muy bonito, y creo que se presta reflexión.
1: Así es, y pues muchísimas gracias, esperemos verla aquí de nuevo, doctora, y gracias a todos los que se quedaron hasta esta parte del podcast. Nos vemos en el siguiente episodio. Gracias, doctora, y hasta pronto. Yo soy Génesis Sainz, esto fue un episodio más de Ya Oíste. Adiós.
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3: Este tema no es un asunto de partidos, este es un asunto del centro del país contra el estado de Chihuahua, y el reto más fuerte para nosotros como padres de familia es saber que tenemos que luchar por el legado y sobre todo por el estado que tenemos que heredar para nuestros hijos, para nuestros nietos.
4: Fue el día de ayer, durante un evento de pega de calcas convocado por agricultores en la Plaza Benito Juárez de Delicias, que el alcalde Jesús Valenciano emitió declaraciones críticas hacia Morena y el gobierno federal al señalar que existe un trato político adverso hacia Chihuahua.
3: Donde la gente le gusta trabajar de gallo gril, y a nosotros hoy nos toca defender de aquí, desde aquí, no como autoridad, sino como padre de familia, a la chihuahuense que hizo bien su trabajo, que desmanteló un laboratorio.
4: Gran tristeza embarga la comunidad de Nuevo Loreto en Meoqui tras el hallazgo sin vida de una joven de 20 años en el rancho El Tizonazo. Los primeros reportes indican que el lamentable descubrimiento fue realizado por sus propios padres, quienes localizaron a la joven, la cual fue identificada como Carmen, colgada de un árbol en dicho predio ubicado en la zona rural. Personas cercanas a la familia indicaron que desconocen las causas que habría llevado a tomar a la joven esta decisión, lo que ha generado consternación entre habitantes de la comunidad. Descanse en paz. Unidades de Seguridad Pública Municipal y paramédicos de Cruz Roja Mexicana atendieron un reporte en la colonia campesina luego de que mencionaran sobre un altercado en un complejo habitacional donde residen varias familias, generando la expectativa entre vecinos de dicho sector. Esto sobre la calle Sicomoro, entre la primera y segunda de la colonia antes mencionada. La Dirección de Obras Públicas en Delicias informó que debido al encarecimiento internacional del petróleo y algunos otros insumos, se tuvo la necesidad de reprogramar los proyectos del municipio.
5: Al final de cuentas, el pelear por el petróleo nos impacta directamente en la materia prima que es de nosotros, que es el asfalto, y obviamente también la parte del diésel, ¿verdad? Eso nos incrementa los costos hasta un 20-30% en el tema de obra pública.
4: El área de nutrición de la Dirección de Salud en Meoqui estuvieron impartiendo la plática de alimentación a adultos mayores. Fueron atendidos ya a varios grupos de la tercera edad,
6: los cuales se han asistido a 8 grupos, al grupo de maestros jubilados, y también hemos reunido a diferentes adultos mayores ahí en las instalaciones de Presidencia Municipal.
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4: Muy buenos días, son ya las 7 de la mañana con 3 minutos, 7 con 3. ¿Cómo amaneció hoy? ¿Cómo le fue el fin de semana? ¿Descansó? ¿Le tocó trabajar? ¿O le tocó festejar, tal vez, el triunfo del Cruz Azul? Felicitaciones para los aficionados. Esperemos que la hayan pasado muy bien y que pues ya les tocaba también, ¿no? Entonces, felicitaciones para ellos. Y para los Pumas, bien jugado, partido interesante. Pues ya se vivieron las emociones de diferentes maneras. Pero el asunto principal es pasar un buen rato disfrutando de un partido con las emociones y demás. Después de todo, de eso se trata. Alguien tiene que ganar, alguien tiene que perder. La temperatura en Ciudad Delicias marca los 21 grados centígrados. Nosotros ya listos, por supuesto, para llevarle a usted toda la información a través de Flamingo 93.7, La Lupe 98.9. Mi nombre es Eduardo Hernández. Bienvenidos. Esto es Noticieros Radisa Radio. Buenos días. Una tragedia se registró el día de ayer en el municipio de Saucillo. Luego de un fuerte accidente ocurrido sobre la carretera que conecta de Saucillo hacia Estación Conchos.
7: a la altura del entronque a la comunidad del Mezquital. Un hombre perdió la vida y varias personas resultaron lesionadas. La víctima mortal era vecino de la comunidad de Puerto del Toro y viajaba a bordo de un automóvil, un Chevy en color gris, el cual terminó completamente destruido. Esto tras impactarse de frente contra una camioneta, una Jeep en color azul. Dicho percance, además, dejó al menos 4 personas lesionadas, quienes fueron atendidas por cuerpos de emergencia y trasladadas al hospital regional. Asimismo, otras 12 personas habrían sido llevadas a la capital del estado debido a la gravedad de sus heridas para recibir la atención. La zona fue ampliamente acordonada por corporaciones municipales, estatales y federales, mientras que los paramédicos brindaban apoyo a los involucrados. Las autoridades continúan con las investigaciones para determinar las causas exactas del accidente, aunque de manera preliminar se señala que el impacto habría sido frontal, provocando daños severos en ambas unidades y un fuerte congestionamiento en la vialidad. Un trabajo de nuestro compañero Mauro Moreno desde el lugar de los hechos. Ahí está la transmisión en vivo a través de Radiza Noticias y, por supuesto, las imágenes y más información a través de ADC Noticias Digital de Radiza. Hechos lamentables donde una persona pierde la vida. Descanse en paz.
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0: Como siempre, estamos para servirle a través de los números de atención de Radiza Noticias. Canalizamos sus reportes de manera directa con la autoridad 639-474-0993 y también 639-472-0660. A sus órdenes. Más hechos lamentables. Una persona fallecida, una lesionada y una más prófuga fue el saldo de una presunta riña donde se escucharon detonaciones de arma de fuego. Asimismo, como una fuerte concentración de la Dirección de Seguridad Pública, la Fiscalía y también los elementos de la Secretaría de la Defensa Nacional, la SEDENA. Esto ocurrió justo enfrente a las instalaciones del 66 Batallón de Infantería. Fue anoche que se reportó sobre varios disparos cerca del complejo militar, motivo por el cual personal del ejército inició la búsqueda del origen de las detonaciones. Estos hechos ocurrieron frente al complejo militar donde vecinos alertaron sobre múltiples disparos provocando la rápida intervención de los elementos de la Secretaría de la Defensa Nacional y también las autoridades antes mencionadas. Al llegar al lugar, las corporaciones localizaron a dos hombres heridos por arma de fuego. Sin embargo, uno de ellos ya no contaba con signos vitales al momento de ser revisado por parte de los paramédicos de Cruz Roja. La persona lesionada declaró a las autoridades que un tercer sujeto que se encontraba con ellos presuntamente fue quien realizó los disparos antes de escapar del sitio. De inmediato se implementó un operativo de búsqueda en la zona. Se maneja que una víctima fatal podría responder al nombre de Marco, aunque hasta el momento las autoridades no han confirmado oficialmente su identidad. En el lugar trabajaron los elementos de la Policía Estatal de Investigación, Seguridad Pública Municipal y personal militar, los cuales aseguraron la escena. Se embaló toda la evidencia, donde ya están las investigaciones con familiares que estaban en el lugar. Esto para esclarecer lo ocurrido y dar con el paradero del presunto responsable.
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0: 7 de la mañana más 14 minutos ya, 7:14. En más información, una aparatosa volcadura se registró el día de ayer sobre el puente del acceso norte de esta ciudad de Delicias con sentido de poniente a oriente, dejando como saldo una persona lesionada y cuantiosos daños materiales. De acuerdo con los primeros reportes de tránsito, el conductor de un vehículo, un Nissan March en color rojo, circulaba presuntamente a exceso de velocidad cuando perdió el control. Esto al no lograr tomar una curva que terminó este vehículo saliendo del camino entre la vegetación a un costado de este puente, quedando la unidad recostada sobre su lado derecho y prácticamente con pérdidas totales. Fueron los paramédicos de Cruz Roja Mexicana que acudieron al lugar para brindar atención y posteriormente trasladarlo hacia un hospital. Trascendió que las bolsas de aire del vehículo se activaron, lo que habría evitado consecuencias mayores. Fueron los elementos de vialidad que se hicieron cargo de las diligencias correspondientes, mientras que personal de grúas realizó las maniobras para retirar la unidad siniestrada. Las autoridades continúan recabando la información para determinar con precisión cómo exactamente ocurrió este accidente. Igualmente, la transmisión en vivo a través de Radisa Noticias y, por supuesto, más imágenes a través de ADC Noticias Digital de Radisa. Fueron las unidades de la Dirección de Seguridad Pública Municipal, así como paramédicos de Cruz Roja Mexicana, que se dieron cita hasta la colonia campesina, luego de que se reportara un altercado en un complejo habitacional, donde residen varias familias. Generó expectativa entre vecinos del sector, donde los hechos ocurrieron aproximadamente a las 5 de la tarde sobre la calle Sicomoro, entre la calle primera y segunda de la colonia antes mencionada, donde aparentemente se desarrollaba una gresca al interior de un conjunto de departamentos o viviendas compartidas. Rápidamente arribaron los elementos preventivos y socorristas para atender la situación. En el lugar, paramédicos brindaron la atención prehospitalaria a un masculino que presuntamente presentaba diversos golpes tras este altercado. Sin embargo, de acuerdo con lo observado en la escena, aparentemente no fue necesario el traslado hacia un centro médico, permaneciendo únicamente bajo valoración de los mismos socorristas. Mientras tanto, agentes de la Policía Municipal permanecieron en la zona realizando las diligencias y recabando toda la información sobre lo ocurrido. Hasta el momento, la Dirección de Seguridad Pública Municipal no ha emitido información oficial con respecto a este hecho, por lo cual se espera que en las próximas horas brinden mayores detalles conforme avancen las investigaciones.
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0: Hay una situación que ubica a Chihuahua a nivel nacional. Lo hemos platicado, por supuesto, con los diferentes invitados que hemos tenido aquí en las instalaciones de Radisa. Lo pongo en contexto sobre lo ocurrido, por supuesto, dentro de las últimas horas. La gobernadora del estado recibió una notificación de la Fiscalía General de la República para presentarse a comparecer para el próximo miércoles, que es 27 de mayo. Sin embargo, el documento entregado no detalla el motivo de la citación pese al fuero constitucional que la mandataria estatal posee. La notificación fue recibida en el primer piso del Palacio de Gobierno, donde la gobernadora estuvo acompañada por el consejero jurídico del estado, José Carlos Rivera Alcalá, asesores e integrantes de su gabinete. Fueron dos los elementos de la Fiscalía General de la República que fueron los encargados de entregar este oficio. Aquí estoy dando la cara y recibiendo. Pero qué feliz casualidad. Lo único que lamento es, con todo respeto, que sean ustedes los portadores de estas malas noticias para el estado de Chihuahua. Así lo expresó la mandataria. Campos Galván señaló que además que la Fiscalía General de la República no ha llamado en ese entonces a comparecer al exgobernador de Sinaloa, Rubén Rocha Moya, ni a otros funcionarios pese a las investigaciones. Voy a tener que estar en la Fiscalía General de la República compareciendo, aunque una servidora tenga fuero constitucional. Dice, a Rubén Rocha no se le ha pedido comparecer, ¿verdad? Ni a ningún otro gobernador de este país, se lo afirmó. La gobernadora reiteró que acudirá a la cita y aseguró que siempre ha dado la cara, indicando que analizará la fundamentación legal del citatorio, subrayando que aunque con fuero constitucional fue requerida por parte de la autoridad. Asimismo, criticó lo que calificó como un uso político de las instituciones, señalando que existe persecución en su contra por parte de Morena. Asimismo, también la Fiscalía General de la República dio a conocer que citó al exfiscal César Jáuregui como parte de la investigación por la presunta participación de agentes extranjeros en la destrucción de un narcolaboratorio en el municipio de Morelos. En un comunicado, la Fiscalía General de la República explicó que dichas acciones forman parte de dos indagatorias de interés público, iniciadas a partir de hechos recientes y denuncias que se investigan a nivel federal. Detalló que uno de los casos derivado de la acusación presentada ante la Corte del Distrito Sur de Nueva York contra 10 personas originarias de Sinaloa, entre ellas el gobernador con licencia Rubén Rocha Moya, se está citando a los involucrados a comparecer ante el Ministerio Público Federal para avanzar las investigaciones. En cuanto al caso en Chihuahua, la dependencia señaló que además de las diligencias ya realizadas, se llamó a comparecer como testigos a la mandataria estatal y al exfiscal, con el objetivo de recabar sus declaraciones y esclarecer los hechos relacionados con un operativo llevado a cabo en la Sierra del Pinal los días 17 y 18 de abril. Finalmente, la Fiscalía General de la República subrayó que ambos casos actúa conforme a sus facultades legales y con apego al debido proceso. Asimismo, dirigentes estatales de partidos políticos en Chihuahua presentaron posturas con respecto al enfrentamiento de la gobernadora de Chihuahua, Maru Campos, con la senadora Andrea Chávez y la presidenta nacional de Morena, Ariadna Montiel. La presidenta del PAN estatal cuestionó la cercanía de Montiel y Chávez con el alcalde de Morelos, señalando por nexos con el crimen organizado y de albergar en el narcolaboratorio que generó esta controversia nacional que escaló incluso al ámbito internacional. Considerando que contra Campos Galván existe una serie de graves agravios, insultos por parte de Ariadna y de Chávez, además de mentiras que tiene un límite. Hay un momento en el que tienes que decir hasta aquí, y más cuando hay información que está a la vista de todos. La senadora Chávez visitó al menos en 4 ocasiones el municipio de Morelos. Yo pediría que ella dé una explicación cómo tan sencillo y tan fácil va, visita y tiene amistades ligadas a cárteles del narcotráfico, así lo concluyó Álvarez Hernández. Son situaciones que se presentan, le repito, a nivel estatal, que generan pues bastante controversia en torno a este citatorio. Asimismo, el dirigente nacional del Partido Acción Nacional, Jorge Romero, anunció una serie de acciones y movilizaciones ciudadanas en defensa de la gobernadora del estado, Maru Campos, al asegurar que existe una persecución política impulsada por Morena contra la mandataria estatal. Romero Herrera afirmó que millones de mexicanos observan con preocupación el uso de instituciones del estado para presuntamente intimidar y desgastar a gobiernos de oposición, mientras que, según dijo, se protege a personas ligadas al oficialismo señalados por presuntos vínculos con el crimen organizado. El líder panista hizo un llamado a la población para manifestarse en defensa de la democracia, las libertades y las instituciones del país, además de respaldar a quienes aseguró enfrentan la delincuencia desde los gobiernos de oposición. También sostuvo que dichas acciones del oficialismo han provocado un mayor respaldo para un ciudadano hacia Acción Nacional. Finalmente, Jorge Romero señaló que los próximos días el PAN dará a conocer distintas expresiones ciudadanas y actividades políticas relacionadas con el tema, insistiendo que es necesario mantenerse unidos frente a cualquier intento de autoritarismo o bien abuso de poder. Viene precisamente también la contraparte. La Fiscalía General de la República citó a declarar a Rubén Rocha Moya, gobernador con licencia del estado de Sinaloa, y a los otros 9 mencionados en las acusaciones formuladas por la justicia estadounidense ante la Corte del Distrito Sur de Nueva York, en la que se señala que recibieron sobornos del cártel de Sinaloa. Además del gobernador con licencia, también deben de comparecer el senador Enrique Insunza, Damaso Castro, ex vicefiscal de la entidad, Marco Antonio Almanza Avilés y Alberto Jorge Contreras Núñez, ex jefes de la Policía de Investigación, José Antonio Hipólito, ex subdirector de la Policía Estatal, y Juan Valenzuela Millán, mando de la Policía Municipal de Culiacán. La institución que dirige Ernestina Godoy Ramos dio a conocer que también citó a la gobernadora, como le mencionaba, para que declare en torno a la participación de agentes de la CIA en un operativo de antinarcóticos. La Fiscalía puntualizó que dichas citaciones son para que acudan a la sede del Ministerio Público de la Federación con la finalidad de avanzar con seriedad en ambos casos. Explicó que con relación a investigaciones derivadas de noticias y hechos recientes, llevado a cabo acciones pertenecientes, parte de los respectivos planes de investigación en 2 casos que son de interés público. En el caso del cártel de Sinaloa, y las acusaciones formuladas en Estados Unidos relacionadas con 10 ciudadanos mexicanos del estado de Sinaloa, entre ellos el gobernador con licencia. Se da a conocer a la opinión pública que, entre otras acciones, dichas personas están siendo citadas a rendir cuentas a estas entrevistas. Asimismo, Rubén Rocha Moya reapareció a través de redes sociales para informar públicamente que recibió un citatorio para comparecer ante la Fiscalía, en medio del contexto de señalamientos y atención nacional que ha rodeado su situación política y legal en las últimas semanas. La pregunta es, ¿qué declaró Rocha Moya? Dice, hoy 23 de mayo, en horas de la mañana, recibí un citatorio para comparecer ante la Fiscalía General de la República. En el mismo mensaje, Rocha, aseguró que acudirá al llamado ministerial y defendió su trayectoria pública. Les digo a las y los sinaloenses, a las y los integrantes de nuestro movimiento de transformación, a nuestra líder y jefa del Estado mexicano, que soy un hombre, probo y que no tiene nada que temer mi biografía, testimonia, lo que soy, así lo expresó. El mandatario con licencia también afirmó que enfrentará el proceso con disposición. Atenderé este requerimiento que me ha sido formulado por parte de la Fiscalía General de la República, con la frente en alto y con la certeza de que la verdad habrá de prevalecer. Hoy, horas de la mañana, recibí el citatorio para comparecer ante la Fiscalía de la República. La publicación marca la primera reaparición pública directa de Rocha Moya, luego de varios días de especulación sobre su situación. Esto tras el contexto generado por investigaciones y señalamientos difundidos desde Estados Unidos contra políticos y exfuncionarios sinaloenses. Así es la situación que se vive en nuestro país. Estamos hablando de 2 puntos diferentes. 1, el caso de Chihuahua. 2, el caso de Sinaloa. Ante esta situación, la presidente Claudia Sheinbaum afirmó que los citatorios emitidos por la Fiscalía General de la República a funcionarios de Chihuahua y Sinaloa forman parte de investigaciones en curso y no responde a otra situación, explicando que se trata de procedimientos ministeriales derivados de indagatorias abiertas, según informado por la Fiscalía a la Secretaría de Gobernación. Entre los citados, ya lo sabe, el gobernador con licencia de Sinaloa, Rubén Rocha Moya, junto con otros funcionarios señalados por las autoridades de Estados Unidos, quienes deberán de rendir entrevista ante el Ministerio Público Federal como parte de estas diligencias. Y otro, el caso de Chihuahua. La gobernadora Amaro Campos y un exfiscal fueron llamados a comparecer como testigos en relación con el operativo realizado en la Sierra del Pinal en abril pasado, en el que habrían participado autoridades estatales y agentes estadounidenses. Estaremos al pendiente de todo este tema para brindarle el seguimiento, como siempre, a través de los diferentes espacios de Noticiero Radisa y, por supuesto, también todo este seguimiento a través de ADC Noticias Digital de Radisa.
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0: 7:36, 7:36, marca 21 grados la temperatura en Delicias. Le mencionaba antes del corte sobre todo este contexto a nivel nacional que está ocurriendo. Y a nivel local, fue el día de ayer que se llevó a cabo una concentración en la Plaza Benito Juárez de esta ciudad de Delicias, donde simpatizantes mostraron su apoyo a la gobernadora del estado mediante una actividad denominada Checkpoint. Durante el evento, que se realizó de 10 de la mañana a 12 del mediodía, en el círculo de la plaza, asistentes distribuyeron calcomanías y mensajes de respaldo bajo la consigna con el hashtag YoConMaru en apoyo a la mandataria estatal. La actividad formó parte de una reunión ciudadana en la cual participaron personas identificadas con el movimiento Chihuahua Libre y Soberano, quienes expresaron su respaldo a Maru Campos. El punto de encuentro se mantuvo en la zona central de la plaza, donde se observó la presencia de vehículos y ciudadanos que acudieron de manera voluntaria para sumarse a la manifestación en apoyo. Había diferentes pancartas con este mensaje: Dino al narcogobierno de Morena, Chihuahua Libre y Soberano. También algunos tractores que subieron ahí presentes, Chihuahua Libre y Soberano. Así, le repito, se llevó a cabo precisamente esta manifestación de los agricultores y ciudadanos. Y durante este evento de pega de calcas, convocado por agricultores el día de ayer en la Plaza Benito Juárez, el alcalde Jesús Valenciano emitió declaraciones críticas hacia Morena y también hacia el gobierno federal, al señalar que existe un trato político adverso hacia Chihuahua. Tenemos los audios, escuchamos.
1: Este tema no es un asunto de partidos, este es un asunto del centro del país contra el estado de Chihuahua, y el reto más fuerte para nosotros como padres de familia es saber que tenemos que luchar por el legado y sobre todo por el estado que tenemos que heredar para nuestros hijos, para nuestros nietos. Y hoy lo que estos tenorobas intentan hacer desde el centro del país en contra del estado de Chihuahua pone en riesgo precisamente a todas las familias. Estos cuates no entienden que no le entienden y solo se están dedicando a destruir a quien produce empleo, a quien produce alimentos. No conservan el precio de garantía del frijol, no le dan la garantía del precio de la leche a los pequeños productores de leche. Y Chihuahua es un estado que vive eminentemente en su gran mayoría del sector agropecuario, y es un estado donde la gente le gusta trabajar de gallo a grillo, y a nosotros hoy nos toca defender de aquí, desde aquí, no como autoridad, sino como padre de familia, a la chihuahuense que hizo bien su trabajo, que desmanteló un narcolaboratorio y que gracias a ese desmantelamiento hoy no hay millones de dosis de metanfetaminas contaminando, envenenando a niños y a jóvenes. Qué madre familia estaría en contra de eso? La verdad es que es una sin razón lo que está haciendo el gobierno federal.
2: ¿Cómo lo catalogamos, alcalde, esto de acciones?
1: La verdad, es una venganza, es un revanchismo, y lo quieren hacer ahí nomás para despertar a la raza, por lo que sí está sucediendo con Rochamoya, que está ligado 100% con el narco. La verdad es que este narcopartido de Morena ya nos hartó a todos. Debe de irse, señores.
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0: 7:43. 21 grados en Delicias. Se han estado desarrollando diferentes actividades deportivas muy interesantes en nuestra ciudad de Delicias. Esto previo a este mundial que ya lo tenemos, como quien dice, a la vuelta. Y es algo que involucra a todos porque es algo que llama mucho la atención, sobre todo para los más pequeños. Y el Instituto Municipal del Deporte de Delicias supo aprovechar este evento, vaya, que ya lo tenemos en puerta. Y ha realizado este mundialito en días pasados, que usted sabe que estuvieron muy contentos los pequeños y no tan pequeños, participando, por supuesto, en este tipo de actividades, representando a un país, muy contentos ellos, con sus jerseys uniformados, participando. Y no se trata de un nivel competitivo, es decir, todo se trata de competencia y cuestión del deporte, pero a lo que voy es de que estuvieron más contentos de participar que de ganar. ¿Por qué? Porque para ellos, pues obviamente disfrutan todo, aunque se pierda, que es algo de lo que debemos de aprender de los niños, ¿no? Disfrutar de un juego como tal, y conforme vamos creciendo, vamos perdiendo esa magia de disfrutar el deporte, aunque no nos toque ganar en todas las ocasiones. Pero esto no es únicamente para los niños. Le repito que el Instituto Municipal del Deporte supo aprovechar mucho, y también obviamente el Instituto de las Mujeres en esta ciudad de Delicias. ¿Por qué? Porque también las mujeres estuvieron participando en distintos sectores de la sociedad. Realizó un primer torneo femenil de fútbol y fue una extraordinaria respuesta. Muy contentas las mujeres participando, empresarias de la sociedad, madres de familia, bueno, estuvieron ahí participando muy activas en este tipo de actividades. Tenemos precisamente la información con Daniela Rodarte, quien es la directora del Instituto de la Mujer aquí en Delicias.
1: Así es, tuvimos nuestro primer torneo femenil en conmemoración del Internacional de la Mujer Femenina, y la verdad que muy contentas con la respuesta. Tuvimos equipos súper variados, tenemos aquí a las organizaciones civiles, tenemos a las mujeres empresarias, tenemos al hospital regional, tenemos a maestras, tenemos a la red de terapeutas, tenemos a Canaco, tenemos a Canacinta, la verdad, red de presidencia municipal, equipos, la verdad que muy contentos de haber realizado este primer torneo. La verdad que con mucha aprobación, muy contentos de que la gente haya estado aquí. Ahorita la verdad tenemos ya casi ganadora, que son el equipo de Raramuri, quienes vinieron a darle con todo aquí a este torneo. Pues bueno, la verdad que estamos fomentando este tipo de convivencias entre todas las mujeres, que sea igualitario todo este tema deportivo también, y pues entrarle sobre todo a tener más encuentros entre mujeres aquí en Delicias. No, fíjate, no, y menos con el tema de la fecha, lo que pasa es que ya revisando todo lo que se conmemora en tema de las mujeres, pues tenemos muchas fechas que conmemorar, y pues esta fue una que no es muy sonada ni muy mencionada, pero quisimos conmemorarla de una manera en conjunto con todas las mujeres de aquí de Delicias. Nos faltaron equipos, la verdad es que no pudimos meter más porque si no nos terminamos muchísimo más tarde de lo planeado, pero sí estamos planeando hacer otro torneo, ya que hubo una excelente respuesta y pues todas las mujeres nos piden que hagamos más torneos así. Totalmente, y saben que el instituto tiene lo que son psicología gratuita, área de jurídico, tenemos trabajo social, tenemos talleres de empoderamiento, ahí en el instituto encuentran todo este tipo de cosas, acérquense, recordar que todo esto es gratuito.
0: Y se atendieron a 4 grupos de Meoqui con el tema del manejo de emociones, esto por parte de psicólogas de la Instancia Municipal de Atención a la Mujer. Tenemos la información.
2: Estuvimos atendiendo a 4 grupos de dicha institución con el tema de manejo de emociones a cargo de las psicólogas de la Instancia de la Mujer. Como lo hemos mencionado en anteriores ocasiones, el año pasado realizamos una encuesta supervisada y asesorada por FICOSEC, donde las respuestas de esta encuesta son las que nos dieron los caminos a seguir o nos dieron las respuestas de cuáles temas son a los que les interesan a los jóvenes o de los que sienten más necesidad. Y en base a eso, pues se trabajó aquí en la instancia, se prepararon los temas y ahorita estamos en las diferentes escuelas llevando a cabo estas pláticas, y esta semana pues nos tocó en la secundaria aquí de Meoqui. Sí, tanto de los jóvenes como de las autoridades educativas, de los maestros, cuando acudimos a las escuelas nos han recibido muy bien. Vemos incluso al iniciar la plática los jóvenes así como de que ¿y ahora qué? Pero luego ya pues las chicas hacen el taller dinámico

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10: Ya de regreso, 8 minutos únicamente ya antes de las 8:08, antes de las 8, marca ya 23 grados la temperatura en Delicias. Tenemos la entrevista con el director de Obras Públicas, el ingeniero Alfonso Rodríguez, informó que debido a un encarecimiento internacional del petróleo, los insumos básicos como el asfalto aumentaron un 20%, incluso el PVC hasta un 60%. Esto obligó a reprogramar algunos proyectos del municipio. Aquí la información.
11: Sí, efectivamente, como les comentaba, nosotros estábamos estimando iniciar en marzo el tema de las licitaciones. Cuando entra la parte de abril, por todos los temas externos de la guerra en otros países, al final de cuentas, el pelear por el petróleo nos impacta directamente en la materia prima que es de nosotros, que es el asfalto, y obviamente también la parte del diésel, ¿verdad? Eso nos incrementa los costos hasta un 20-30% en el tema de obra pública. ¿Qué hicimos? Tuvimos que detener el tema de licitaciones, reproyectar. Obviamente hubo un incremento en los proyectos. Ahí lo que la verdad es que el presidente valenciano es un excelente gestor. En cuanto supo, tocó puertas con la gobernadora Maru Campos y al final de cuentas hubo un ajuste de incremento para no recortar metas, para seguir con nuestras metas originales. Allí ya lo

0: habíamos contratado. Al final de cuentas es un tema de que por contrato ya se va respetando el tema del precio. Sí, la ley nos permite realizar ahí ciertas escalatorias, estamos ahí en tema de negociación, sin embargo no se detiene el bacheo y calefateo sigue a la orden del día. Te comento, aproximadamente un 20% es lo que hubo un incremento en el tema de asfalto, también en el tema del PVC. El PVC se fue casi hasta el 60% en el tema de tuberías, y pues la verdad es que el diésel, no se diga, también tuvo un incremento considerable. Al final de cuentas, todo el plan de inversión que ya tuvo bien a autorizar el cabildo y la parte de presupuesto de egresos van en tiempo y forma. Híjole, te puedo decir muchos, no tengo los datos así puntuales como tal. Te puedo comentar que el ahorita nos ha ayudado mucho que hay muchas vialidades rehabilitadas. Entonces, la parte de las vialidades que estaban muy, pero muy dañadas, llámese San Pedro, Séptima Oriente, Sexta Oriente, y así puedo ir diciendo muchas vialidades, ya no aplicamos ahí. Sin embargo, conforme va avanzando el tiempo, las vialidades se van dañando. Y el peor enemigo de las vialidades es el agua. Entonces, sí tenemos todavía el gran problema de los ciudadanos que seguimos tirando agua, tenemos la mala costumbre de estar regando, de estar limpiando banquetas con agua. Ahí encarecidamente les pedimos que nos ayuden con ese tema, ¿verdad? De estar cuidando las carpetas asfálticas. Y lo que estamos haciendo en pro de tratar de bajar el tema de inversión en bacheo es estar realizando el mantenimiento preventivo, que viene siendo la parte del calafateo. Eso nos ayudó muchísimo en el tema de que ya no se sigan abriendo más grietas. Por ejemplo, ustedes ahorita ven el reloj, pues normalmente siempre se veía con bachecitos. En la parte del calafateo nos ayuda muchísimo a evitar esos baches que nos van ingresando agua a la parte de la base y se va generando el hoyo.
1: Y dentro del marco del Día Internacional de la Diversidad Biológica, se llevaron a cabo pláticas a personal de una empresa acerca de la importancia del humedal del sitio Ramsar 2047 en Meoqui. Los detalles son los siguientes.
2: En este marco de este Día Internacional, así como de costumbre, por instrucciones de nuestra alcaldesa, la arquitecta Miriam Soto Ornelas, en temas del sitio Ramsar, es crear conciencia y educar a las personas para que respeten este sitio tan importante. Un ecosistema muy importante, muy complejo. Tenemos flora, tenemos fauna, mamíferos, insectos, reptiles, algunos peces, aves y las importantes aves migratorias que nos visitan cada año desde países del norte. Si bien está prohibido ingresar con alimentos y bebidas, que lo hagan de forma responsable. Si llevan alguna envase de bebida o una envoltura de comida, pues así como ingresan al sitio, se lo pueden llevar para hacer un correcto uso de su disposición final. Y cuando estén en el sitio, pues que lo hagan de forma responsable, pues respetando la vida que hay en el mismo, no aventándole piedras a los animalitos, no arrancando las hojas a los árboles, tirándolos o quemándolos. Este es un compromiso que les platicábamos a los chicos de la empresa Maltebro, la importancia, cómo nace Ramsar desde 1971, donde 18 países se juntaron, ¿verdad?, para proteger los humedales, que son un pulmón del planeta y una fuente generadora de vida. Son ecosistemas muy complejos, en el cual pues Meoqui se suma, ¿verdad?, a esta convención, a este compromiso del cuidado en el año 2002.
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1: Inicia la semana y hay que estar al pendiente sobre los diferentes pronósticos que le vamos a conocer, por supuesto, aquí a través de Noticieros Radisa. Son 23 grados máxima para el día de hoy, esperamos de 34 a 35, nos marca velocidad del viento de 18 kilómetros por hora. Pudiéramos tener la presencia de algunas ráfagas de viento contempladas para este inicio de semana. El día de mañana martes esperamos mínimas de 17, máximas de 35. Para el día de mañana 29 kilómetros por hora, pues se pudieran registrar algunas ráfagas de viento con esa velocidad. Para la mitad de semana miércoles, mínima 16, máxima de 35. Para el jueves, mínima de 16, máxima de 36. Para el viernes, mínimas de 18, máxima de 34. Para el viernes, ligera probabilidad de lluvia, 10%. Y para el sábado se incrementa 20% la probabilidad de las precipitaciones, mínima de 20, máxima de 33. Y ya para el domingo estaríamos cerrando la semana con una mínima de 17 y una máxima de 35. En resumen, lo más fresco será para miércoles y jueves con 16 grados y las temperaturas más altas las esperamos para el jueves, donde fácilmente pudiéramos alcanzar hasta los 37 centígrados. La probabilidad de lluvia para viernes y sábado con un 10 y con un 20% respectivamente, y ojalá que se presenten estas lluvias. Así la relación del clima, ya sabes, son pronósticos, tómelos en cuenta. Lo escucho aquí, en Noticieros Radice Radio.
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Comenzamos. Oigan, mi gente, muy buenos días. 8 de la mañana en punto. Bienvenidos a Flamingo 93.7. Iniciando en este San Lunes. Oigan, ¿cómo están? ¿Cómo le están pasando? Regresando aquí a cabina. Y pues estando acompañándolos, como siempre, de 8 a 9 de la mañana, con la mejor programación de toda la radio. Oigan, gracias a toda la gente que estuvo mandando sus mensajitos. Y a ver, ya están llegando. La gente del Team Matutino ya reportándose. Ándale, hello, maestra Cintia, muy buenos días. Oigan, saludotes a toda la gente que ya empieza a darle con todo el ánimo. Oigan, saludotes también al buen compadrito, el compadre Luis Cuellar. Oigan, ¿qué onda, compadre? ¿Cómo anda? ¿A la chamba o qué? Dice, qué perro intro. Ah, claro, el mejor intro de todos. Oigan, pues gracias a toda la gente que empieza a reportarse. Como siempre, es un gusto estarlos acompañando a través de la sintonía número uno juvenil, Flamingo 93.7. Oigan, en este lunes 25 de mayo del 2026, después de un finecito de semana muy chavocho, muy a gusto, muy rico, ahí para aquellos... Ah, que por cierto, gracias a la gente que estuvo mandándome sus felicitaciones y demás el día viernes, de verdad, de todo corazón, y a todos aquellos que me estuvieron acompañando, pues también muchísimas gracias. Y pues vamos a darle porque a eso venimos, a traer música, a traerles buen movimiento, contenido, y sobre todo que no falte, ya saben, los mensajitos del día, porque, pues ahí les va, la vida no siempre va a ser como tú quieras, ¿eh? Ni al ritmo que uno desea, ni en los tiempos que quizás estemos esperando, porque las personas no funcionarán siempre como quisiéramos, sino ni serán todo lo que deseamos, y ni lo que creemos que deben de ser, ¿eh? Y no importa cuánto te digan que fabricas tu realidad, a veces se darán cuenta y otras veces no, y solo la humildad de no creernos dioses y el trabajo arduo haciendo nuestra parte por la vida que queremos y la disposición para recibir la vida como se presenta, hacen que podamos disfrutar lo que hay, lo que se logra y lo que se ha aprendido de lo que no sale. Así es esto. Oigan, vamos a darle inicio con muy buenos temas musicales. Ya saben que a eso venimos. Yo tengo dos líneas para que empiecen a comunicarse conmigo. 4740993. 4740993. Línea directa aquí a la cabina. O pueden mandarme su mensajito por WhatsApp al 639-165-0733. Con muchísimo gusto yo los estaría atendiendo. Y saluditos a la gente que va en carretera. Saludos para Ara Borunda también. También para mamá Lílica, de seguro, yo sé que ahí está escuchándonos. También saludos para Daena, para Ariel, que ahí se deben de estar reportando en un ratito más. Por lo pronto, vamos a arrancar con buena música en este lunesito, San Lunes. Saluditos, oigan, para el buen Aarón Nava, también a la gente de Rosales, a toda la gente que ya empieza a mandar sus mensajitos. Pues vamos a darle, llega Ricky Martin con Tini y Los Ángeles Azules. Con este tema titulado Vuelve, ya sonando en la número uno juvenil. Bienvenidos.

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5: Regresamos 8:11 y déjenme les digo que la temperatura en la ciudad de Delicias está marcando 24 grados centígrados. Oigan, gracias en serio por sus mensajitos, dice, muy buen mensaje del día, carnal, todo a su tiempo. Y la verdad que sí, no hay que apresurarnos a las cosas, no hay que andar siempre pues pensando en que, ay, ¿cuándo irá a ser? O ¿cuándo va a llegar? O tengo que hacer lo que llegue ya. No, tranquilo, deja que las cosas fluyan, deja que las cosas vayan agarrando todo a su debido proceso, más que nada, que lleven su debido proceso para, pues, disfrutarlo mejor. Oigan, saludando a la gente que se reporta acá por WhatsApp, recuerden que pueden mandarme mensajitos al 639-165-0733. Por lo pronto vamos a continuar con más de buena música, saludando a la gente también de la Colonia Revolución y a la gente de Chihuahua Capital, gente de Chihuahua Capital, gracias, gracias por seguirnos a través de la aplicación que pueden descargar fácilmente desde App Store o Play Store. Nos buscan como Flamingo 93.7, le dan buscar, le dan descargar. Y ya descargada una vez, pues ahora sí, le dan play y nos pueden escuchar en donde se encuentren. Por lo pronto, continuamos con más de buena música, porque ¿qué viene a continuación? Algo a cargo de La Factoría. Esto titulado Todavía, 8:13. Recuerda, estás en Flamingo 93.7.

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Saucillo, Chihuahua. Oigan, gracias a la gente que sigue reportándose y bien atenta ahí a los estados del WhatsApp. A toda la gente que sigue mandando sus mensajitos. Gracias, buenos días. Saluditos a Lupita de las Lomas también, ánimo. Buenos días, oigan. Que por cierto, quiero mandar una felicitación a los estudiantes, ya que el sabadito, ya se la saben, ¿no? Tuvieron, pues, festejando su día a lo grande, algunos en albercas, algunos que tuvieron su fiesta, su disco. Ay, qué tiempos aquellos, ¿eh? Ahí va la pedrada para los chavorrucos. ¿Se acuerdan cuando nos hacían las discos de las escuelas, de las preparatorias, las secundarias y demás? Hijo, qué buenos tiempos, la vera neta. Nos la pasamos súper bien, ¿eh? A baile y baile toda la santa noche o la tarde noche, por así decirlo. Porque eran eventos que se hacían temprano. Empezábamos a eso de las 3 de la tarde, terminábamos, que les gusta, 9-8 de la noche. Pero, pues, bien bailados, la mera neta. Ahí está la maestra Cintia. Ya le llegó el pedradón a la primera. Dice, sí, no, bueno, de esa secundaria no, maestra. Pero, sí, cuando nos tocaba de que de repente llegaban llevaban las bomberas a ciertos lugares donde, a centros recreativos donde se situaban los estudiantes, y de repente, órale, a mojarse todos por parejo, todos igual, vámonos, cómo no. Sí, no, qué buenos tiempos. Creo que antes lo disfrutábamos un poco más al momento de ahora, no sé. Como que han cambiado mucho las cosas, pues sabemos que todo va haciendo una transformación y demás. Va teniendo ciertos cambios, pero antes siento que le disfrutábamos bastante, bastante bien. Quiero suponer que hoy también, pero era muy distinta la manera de al divertirnos. Oigan, para continuar con más de buena música, siendo las 8:23, viene en esta ocasión Rauw Alejandro con Romeo Santos. Estos dos grandiosos cantantes que traen el tema titulado ¿Qué? Sonando a través de la sintonía correcta. Y yo te sigo invitando a que te comuniques conmigo porque, les digo, tengo dos líneas disponibles, tanto por llamada como por WhatsApp. Ustedes saben por dónde me quieren contactar. 4740993, línea directa a la cabina rosa, o 639-165-0733. Por lo pronto, se quedan con esta gran colaboración de este temazo de estos dos. Romeo Santos con su romanticismo y Rauw Alejandro con ese tonito pegajoso que tienen cada...

0: musical, pero regresamos de volada. Recuerden que están en la sintonía correcta y si se quieren comunicar conmigo, háganlo al 474-0993. Volvemos rapidísimo, seguimos en la número uno juvenil.
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11: 19 minutitos y las 9, 19 y las 9. Oigan, saludando a la gente chambeadora, a la gente trabajadora que anda allá para la zona centro. También saluditos para Samira y para Daniel. Muy buenos días, ánimo, ánimo al cuadro. Vamos a continuar con más porque llega Drake con este tema, Hold On, We're Going Home. Yo no sé inglés, pero ustedes ya se la sabrán. Oigan, uno de los temas musicales bastante exitosos de este cantante, de los tantos que tiene, pues haciendo presencia en este lunes aquí en el 93.7.

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0: Exactamente 7 minutitos para que se den las 9 de la mañana. Oigan, llega el momento de yo despedirme deseándoles un excelente lunes. Gracias a toda la gente que estuvo reportándose. Ahí estuvimos charlando mediante el WhatsApp. Oigan, que de los mensajitos que nos hicieron llegar, dicen que antes teníamos una... Tocábamos el tema de las minidiscos y todo ese show. De que la diversión de nosotros era más sana. Y la verdad es que sí, la verdad eran muy distintos, muy diferentes esos tiempos, esas épocas. No estamos tan chavos, tan ruquillos como dicen, pero pues sí, sí cambian las generaciones y todo va cambiando pese a los años. Oigan, saludando también para a Nayeli, que ahí también está junto con Samira y con Daniel. Muy buenos días. Ahorita no me tocó verla, pero ay, discúlpame, pero ya sabes cómo es distraído uno. Gracias por estar ahí en sintonía. Chicos, échenle ganas a la vida, échenle ganas a su trabajo, a todo lo que se vayan a proponer el día de hoy. Ánimo, que todo fluya de la mejor manera. Nos vamos con un tema musical bastante chavochón en este San Lunes, porque llega la Josa con No Soy Una Señora sonando.
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0: En la número 1 juvenil, mi nombre es Adrián. Muy buenos días. Hasta mañana. La

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Oigan, y ya prácticamente 11 minutos antes de las 10 de la mañana, continuamos en este lunes con bastante color azul. Felicidades para todos los Cruz Azulinos que, por supuesto, tanto la noche de ayer como el día de hoy van a seguir los festejos. Así que muchísimas felicidades, la décima. La esperanza nunca muere, ¿eh? Así que felicidades para todos los Cruz Azulinos. Oye, y nosotros continuamos con más música. Vámonos con algo de Kany García y de Juan Luis Guerra. Esto se llama Amor Bonito. 9:49 y la temperatura aquí en Ciudad Delicias, 27 grados centígrados.

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2: Una tragedia se registró el día de ayer en el municipio de Saucillo, luego de un fuerte accidente ocurrido sobre la carretera que conecta de Saucillo hacia Estación Conchos, a la altura del entronque de la comunidad del Mezquital. Un hombre perdió la vida y varias personas resultaron lesionadas. La víctima mortal era vecino de la comunidad de Puerto del Toro y viajaba a bordo de un Chevy en color gris, el cual terminó completamente destruido tras impactarse de frente contra una camioneta, una Jeep en color azul. Descanse en paz. Fue el día de ayer durante un evento de pega de calcas convocado por agricultores en la Plaza Benito Juárez de Delicias que el alcalde Jesús Valenciano emitió declaraciones críticas hacia Morena y el gobierno federal al señalar que existe un trato político adverso hacia Chihuahua.
3: Donde la gente le gusta trabajar de gallo grillo y a nosotros hoy nos toca defender de aquí, desde aquí, no como autoridad, sino como padre de familia, a la chihuahuense que hizo bien su trabajo, que desmanteló un narcolaboratorio.
2: Gran tristeza embarga la comunidad de Nuevo Loreto en Meoqui tras el hallazgo sin vida de una joven de 20 años en el rancho El Tizonazo. Los primeros reportes indican que el lamentable descubrimiento fue realizado por sus propios padres, quienes localizaron a la joven, la cual fue identificada como Carmen, colgada de un árbol en dicho predio ubicado en la zona rural. Personas cercanas a la familia indicaron que desconocen las causas que habría llevado a tomar a la joven esta decisión, lo que ha generado consternación entre habitantes de la comunidad. Descanse en paz. Unidades de seguridad pública municipal y paramédicos de Cruz Roja Mexicana atendieron un reporte en la colonia campesina luego de que mencionaran sobre un altercado en un complejo habitacional donde residen varias familias, generando la expectativa entre vecinos de dicho sector. Esto sobre la calle Sicomoro, entre la primera y segunda de la colonia antes mencionada. Una persona fallecida, una lesionada y una más prófuga fue el saldo de una presunta riña donde se escucharon detonaciones de armas de fuego, que generó una fuerte concentración de la Dirección de Seguridad Pública Municipal, la Fiscalía y la Secretaría de la Defensa Nacional en hechos ocurridos justo frente a las instalaciones del 66 Batallón. Al llegar al lugar, las corporaciones localizaron a dos hombres heridos por arma de fuego. Sin embargo, uno de ellos ya no contaba con signos vitales al momento de ser revisado por paramédicos de Cruz Roja.
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9: 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Oigan, ya estamos de regreso a través de Flamingo 93.7 desde la cabina rosa, 10 de la mañana con 5 minutos, marcando el reloj. Y antes de irnos con más música queremos mandar el saludito hasta Las Cruces, Nuevo México, para nuestro amigo Agustín, reportándose a través de la línea telefónica. Recuerden que también ustedes pueden comunicarse 474-0993 y también nos pueden hacer llegar el mensajito a través del 639-135-5193. Vamos a estar por aquí recibiendo sus mensajitos, sus llamadas y con mucho gusto pues también mandando saluditos, felicitaciones, todo lo que gusten y quieran aquí a través de la línea telefónica. Aquí los recibimos con mucho gusto y aquí les contestamos, así que pueden comunicarse. Oigan, gracias también a quienes nos escuchan a través de su dispositivo móvil, que descargan la aplicación, que nos escuchan en cualquier parte del mundo. Recuerden que es muy fácil llevarnos a donde quiera. Pueden descargar la aplicación a través del App Store o del Play Store, así como Flamingo 93.7, y así nos van a llevar a donde quiera que vayan. Si salieron de vacaciones, si salieron a algún por trabajo, si salieron a algún evento deportivo, cualquiera que sea la situación, pues nos pueden llevar a donde quieran. Así que saludos para nuestros amigos de la Unión Americana que nos escuchan a través de internet. Vámonos con un tema que ya tiene pues algunos añitos. Esto se llama Y No Sé Qué Pasó. ¿La recuerdas? Esto es de Angels. Lo escuchas a través de Flamingo 93.7. Comunícate 474-0993.

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Oigan, 10:36 a.m. y esto que acabamos de escuchar, Los Ángeles Azules con Belinda, nos recuerda prácticamente que ya se acerca el Mundial. Y también recordando, por supuesto, para todos los Cruz Azulinos, muchísimas felicidades. Hoy es un día de mencionarlo, de recordarlo, de presumirlo, por supuesto que sí. Muchísimas felicidades por esa décima copa. Oigan, y continuando con ese tema del fútbol, vámonos con el tema de Shakira, que por supuesto, pues viene bastante ya en tendencia. Las redes sociales no se diga, por ahí ya están algunos trends, pero nos vamos con este tema, pues que prácticamente marca ya el tema oficial del Mundial 2026. Vámonos con Dai.

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Oigan, ya únicamente son 15 minutos antes de las 11 de la mañana. Acabamos de escuchar a Patti Cantú, Antes que el mundo se acabe. Y por supuesto también antes de que se nos terminen, pues ya este mes de mayo, estamos ya prácticamente en la recta final. ¿Cómo van esos propósitos planteados en enero? ¿Qué tal van esas metas planteadas también? ¿Por qué no? ¿Vamos avanzando? ¿No vamos avanzando? ¿Cómo va la situación? Todavía nos queda pues algo de tramo para terminar ese 2026 y poder decir, lo logré o me falta aún más que hacer para este próximo. Ay, nos falta 2027, pero aún así hay que darle pilas a todos nuestros propósitos, pues para que se cumplan, amigos. Así que ánimo, hay que darle. Y por supuesto también en este lunes, inicio de semana. ¿Qué les parece si nos vamos con música? Pues prácticamente del recuerdo también ya entra en los nuevos clásicos, vamos a decirlo así. Viene Maroon 5. ¿Lo recuerdas? Esto se llama This Love. Son las 10 de la mañana, 46 minutos. Continuamos en Flamingo 93.7.

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Únicamente ya 3 minutos antes de las 11 de la mañana. Un gusto haber regresado con ustedes en este inicio, pues ya de semanita. Estamos a 25 de mayo, pásenla muy bien. Recuerden estar al pendiente siempre de todo lo que acontece aquí a través de Flamingo 93.7. Y también, por supuesto, pues recordándoles que nos encontramos nuevamente el día de mañana, 9 de la mañana. Nosotros nos despedimos, pásenla bonito, disfruten mucho, festejen los cruzazulinos, hay que decirlo otra vez nuevamente, felicidades, y hay que seguir recordando y festejando, porque pues teníamos ya bastante tiempecito que el Cruz Azul pues no tenía una copa, así que felicidades, un abrazo fuerte, disfruten mucho este campeonato y hasta que nos cansemos. Ah, no se crean. Saludos, amigos. Y no se despeguen porque ya llega Mane para seguir disfrutando con ustedes en este inicio de semana. Mi nombre es Alicia. Nos escuchamos mañana a 9 de la mañana.

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¡Buenísimos días! Cariño, ¿cómo están? ¿Cómo amanecen? Ya es lunesito, estamos arrancando semana y casi despidiendo el hermoso mes de mayo aquí en La Frecuencia Correcta. Estamos viviendo un lunes fantástico. Acabas de escuchar a Carlos Vives y yo te dedico este día. Este día es solo para ti y con 30 grados en Delicias, con un cielito nublado, les doy la bienvenida a Flamingo 93.7. Desde ya comunícate al 474-0993 y también manda tu mensaje vía WhatsApp al 639-135-5193. Vamos a continuar con más saluditos. Saluditos a todos los que ya están chambeando arduamente. 11.7 y vivir así es morir de amor. Esto es algo con David Bisbal, así que sube el volumen, que esto apenas comenzó.

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Es Muy Cobarde, canción a cargo de Carlos Saúl. Oye, y antes de irnos a corte, te voy a dejar con una rolita más. Esto es algo a cargo de Louis Tomlinson, el queridísimo ex One Direction. Oye, para todas las Directioners y fans de Louis, vámonos con esto. Se llama Imposter. Lo escuchas en Flamingo 93.7.

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Esta rolita huele a verano. Ella fue Becky G con lo más nuevo. Se llama Epa. Esta rolita mezclando el pop y el urbano con este ritmo fresco que obviamente te dan ganas de ponerte a bailar. El Spanglish en este tema se hace súper presente y te digo, es el tema del verano. El verano está más cerca que nunca y estás en Flamingo 93.7. Vamos a continuar con más, no sin antes enviar un saludote con mucho gusto hasta la colonia Solidaridad, a nuestros amigos también en el fraccionamiento Infonavit Los Nogales, un saludote y por supuesto que sí a todos los que nos escuchan en Cipreses. Continuamos con esto a cargo de Wizards, se llama Porks and Bears, un clásico solo para ti, Porks and Bears, aquí en Flamingo.

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0: por algo y para algo pasan las cosas. Y eso no lo digo yo, lo dice Lazo en esta canción llamada Feliz Aniversario, ¿eh? Oh, la la, señor francés. Antes de eso, también tuvimos a Olivia Dean con Man I Need. Y continuamos con más música después de esta breve pausa comercial. Son ya las 11:39 y tú estás bien acompañado de Flamingo 93.7.
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se diga que aquí se viene a perder el tiempo. No, no, aquí se viene a trabajar, a sudar, a darle con todo, porque cuando suena el ritmo de Pitbull, el cuerpo solito entiende la misión. Acabas de escuchar Work, así que sube el ánimo, suelta el estrés y

ponte en modo imparable, porque lo que sigue no es cualquier cosa, ¿eh? Se viene el sabor, la pasión y el fuego del mundo entero. Directo desde la cancha hasta tus, por supuesto, hasta la hermosísima cabina de Flamingo 93.7 y transmitiendo desde cualquier parte que nos estés escuchando, pues se viene esta rolita con la energía del mundial. Ella es Shakira y Burna Boy con Die Die. Súbele que aquí se juega y se batalla y por supuesto aquí se escucha.

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9: Seguimos brillando y vibrando en la frecuencia correcta, acompañándote con las mejores canciones. Se llegó el mediodía, 12:03 y con él, este clásico llamado Call Me.

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Lo poco que yo quiero, esta colaboración es algo de Silvestre Dangond y también de Morat. 12 del mediodía, 18 minutos y El amor de mi vida es una canción a cargo de Kaya Lana. Sube el volumen que continuamos con más.

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Despégate, continuamos en Flamingo. Sí, que sí, él fue Ricky Martin y esta canción se va con saluditos hasta... ¿Hasta dónde creen? ¡Hasta Saucillo! Hasta mi bello Saucillo hermoso de mi corazón. Saluditos para todos por allá, muy en especial hasta Rancho El Indio, que nunca se pierden las transmisiones de Flamingo 93.7. Continuamos con más música con esta colaboración. Se juntaron reyes de la música. Ellos son Toons and I, Teddy Swims y David Guetta con Gone, Gone, Gone.

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salsita para esa monotonía. Acabas de escuchar a Shakira con Ozuna. Y aquí, si hay algo que no hay, es monotonía musical. Porque aquí tenemos de todo y para todos. Y estoy por presentarte la rola del momento. Esta colaboración con Tame Impala y Jenny es una joya. Así que sube el volumen. Son las 12:37 y esto es Drácula.

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Esta es una joya de mashup absoluta, la cultura pop y la nostalgia. Se trata de este sencillo oficial del grupo Baxter, en colaboración con Diego Schoening, ex integrante original de Timbiriche. Esta rolita, pues obviamente, mezcla el icónico himno indie rock de los 2000, Mr. Brightside de The Killers, con el clásico indiscutible de pop en español, Tú y yo somos uno mismo, de Timbiriche, o como a mí me gusta llamarlos, Timberriche. Oigan, pues son 13 minutos los que nos separan de las 13 horas, así que vamos a continuar con más música antes del corte. Esto es algo de los Black Eyed Peas, lleva por nombre Meet Me Halfway. Se va con saluditos hasta Rosales. Sube el volumen, que Flamingo continúa contigo.

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9: Con la siguiente canción yo paso a despedirme. Regreso a las 4 para seguirte acompañando con la mejor programación. Quédate que el noticiero está por comenzar. Mi nombre es Mane, te mando un besote, cariño. ¡Mua! Excelente inicio de semana. Hasta el ratito, ¿eh? Chao.

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1: Y al arribar al lugar, policía primer respondiente se percata de una persona del sexo masculino de aproximadamente 25 años de edad.
2: El director y el coordinador de la Dirección de Seguridad Pública Municipal brindan más detalles sobre la balacera ocurrida en el camino al Rancho San Rafael, donde un joven de 25 años pierde la vida.
1: Cual se encontraba tirado en el suelo en una posición de cúbito ventral. Esta persona a simple vista se le apreciaban manchas de sangre a la altura de la espalda.
2: Ya fue identificada por parte de la fiscalía la persona que fue localizada sin vida en un camino de terracería que conduce al Rancho San Rafael aquí en Delicias.
3: La persona fallecida fue identificada como Marcos Antonio T.O., de aproximadamente 25 años de edad.
2: Un hombre de 66 años fue localizado sin vida la mañana de este lunes, ubicado en un rancho cercano a la ex hacienda Delicias. El reporte se recibió en una brecha a un costado del camino hasta donde acudieron los elementos de la unidad. En el lugar, los oficiales se entrevistaron con la esposa del fallecido, quien lo identificó como Isidro, de 66 años de edad. Se menciona que padecía problemas de salud. Un automovilista cayó en un canal ubicado en la colonia Revolución, luego de perder el control de su unidad mientras circulaba sobre la avenida Manuel Soltero, resultando con lesiones.
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2: Exactamente ya la 1:02 p.m. La temperatura en Ciudad Delicias por el momento se encuentra marcando los 32 grados y subiendo, por supuesto, el termómetro todavía. Preguntarle primero que nada cómo se encuentra el día de hoy. ¿Qué tal su fin de semana? Esperemos que le haya ido muy bien en todos los sentidos. Nosotros ya listos para llevarle a usted toda la información a través de las estaciones de Grupo Radiza. 93.7, 98.9, estamos enlazados. Mi nombre es Eduardo Hernández, esto es Noticieros Radiza Radio. Muy buenas tardes. En entrevista con el coordinador Gilberto Terrazas y el director de Seguridad Pública, Víctor Hugo Soto, brindan más detalles sobre el móvil de la balacera ocurrida en el camino al Rancho San Rafael, donde un joven pierde la vida y otro más resultó herido de gravedad. El jefe de dicha corporación desmintió de que se tratara de exmilitares, aclarando que eran civiles procedentes de la sierra.
1: A las 21:15 horas del día de ayer, domingo 24 de mayo, del presente año, se recibe un llamado al sistema de emergencia 911, donde nos reportan que el camino de terracería que conduce al Rancho San Rafael se encontraba al parecer una persona inconsciente, por lo que de inmediato acude una unidad de esta Dirección de Seguridad Pública. Y al arribar al lugar, el policía primer respondiente se percata de una persona del sexo masculino de aproximadamente 25 años de edad, cual se encontraba tirado en el suelo en una posición de cúbito ventral. Esta persona a simple vista se le apreciaban manchas de sangre a la altura de la espalda, encontrándose ya en el lugar paramédicos de Cruz Roja, quienes manifestaron que esta persona ya no contaba con signos vitales, procediéndose al aseguramiento del área y a solicitar la presencia de policía ministerial y servicios periciales a quienes se les hace entrega de la escena. Asimismo, cerca del lugar se localiza otro masculino de 34 años de edad, quien presentaba a simple vista una lesión al parecer producida por proyectil de arma de fuego a la altura del abdomen. Esta persona también es trasladada al hospital regional para su atención médica, haciéndose cargo policía ministerial y servicios periciales de las indagatorias correspondientes.
2: Y en el mismo caso, ya los elementos de la Agencia Estatal de Investigación de la Fiscalía General del Estado identificaron de manera oficial a esa persona que fue localizada sin vida. Llevaba en vida el nombre de Marcos Antonio y tenía 25 años de edad. Aquí la información.
3: Oficiales de la Agencia Estatal de Investigación, adscritos a la Fiscalía de Distrito Zona Centro, atendieron el reporte de una persona del sexo masculino localizada sin vida en el camino de terracería que conduce a Rancho San Rafael en Ciudad Delicias este 24 de mayo. Al inspeccionar la escena, se observó un cuerpo en el interior de una acequia con un orificio en la espalda y otro en el pecho con características de ser producida por proyectil de arma de fuego. La persona fallecida fue identificada como Marcos Antonio T.O., de aproximadamente 25 años de edad. En el lugar también se encontraron otros dos masculinos, uno de ellos con lesión por arma de fuego, e identificados como Manuel T.O., de 36 años de edad, y Juan Miguel V.T., de 20 años de edad, quien solo sufrió golpes al caerse cuando trataba de escapar. Personal de servicio médico forense trasladó el cuerpo al anfiteatro del Hospital Regional de Delicias para realizar la necropsia de ley.
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0: Ya estamos de regreso, 1:10 PM. Antes de continuar con más información, a sus órdenes, como siempre, a través de las líneas telefónicas 639-474-0993 y también 639-472-0660. Será un gusto atenderle y saludarlo a través de los números de atención de Radisa Noticias. Asimismo, la Fiscalía de Distrito Zona Centro atendió un trágico choque en el kilómetro 106 de la carretera a Altavista, ya dentro del municipio de Saucillo. En este hecho, cobró la vida de un hombre de 50 años de edad. La víctima ya fue identificada. Aquí los detalles.
1: Este domingo 24 de mayo, elementos de la Agencia Estatal de Investigación del Destacamento de Saucillo de la Fiscalía de Distrito Zona Centro atendieron el reporte de un hombre fallecido por un accidente vial en el kilómetro 106 más 800 de la carretera a Altavista. Los agentes entrevistaron con personal de la Guardia Nacional, que refirieron que la víctima perdió el control de su vehículo marca Chevrolet línea Chevy modelo 2002 de color gris y se impactó contra un Jeep modelo 1997 de color azul. El hombre fallecido fue identificado como Francisco O.P., de 50 años de edad, con domicilio en Puerto del Toro, Saucillo. Al lugar también arribó personal de servicios periciales, quien procesó la escena, así como elementos de servicio médico forense, quienes retiraron el cuerpo para la posterior necropsia de ley.
0: Mire lo que son las cosas. Una vez más, un hombre fue localizado sin vida. Un hombre de 66 años fue localizado la mañana de este lunes afuera de su domicilio ubicado en un rancho cercano a la exhacienda de Delicias. Ya no contaba con signos vitales. Se presentó la movilización de corporaciones de seguridad, así como de cuerpos de emergencia. Este reporte se recibió aproximadamente a las 10:35 sobre la vialidad de Eduardo Sánchez, en una brecha a un costado del camino, lugar hasta donde acudieron los elementos de la unidad P2. En el lugar, los oficiales se entrevistaron con la esposa del fallecido, quien lo identificó como Isidro López, de 66 años de edad. De acuerdo con la información proporcionada, el adulto mayor padecía diversos problemas de salud, entre ellos hipertensión, diabetes y complicaciones de próstata. Paramédicos de la unidad de urgencias médicas confirmaron que ya no contaba con signos vitales, determinándose de manera preliminar una posible muerte natural, esto por paro cardiorrespiratorio. Autoridades realizaron las diligencias correspondientes y el cuerpo quedó a cargo de los servicios funerarios. Fue cerca de las 5:50 de la mañana que un automovilista cayó a un canal ubicado en la colonia Revolución, luego de perder el control de su unidad mientras circulaba sobre la avenida Manuel Soltero, resultando con lesiones. El vehículo en mención es un Nissan Sentra modelo 2019, que transitaba en sentido de norte a sur cuando el conductor, por causas aún no determinadas, sale de la cinta asfáltica y termina dentro del canal de riego aledaño. Hasta el momento se desconoce si el incidente fue provocado por alguna distracción o alguna posible falla mecánica. Debido al fuerte impacto, el conductor fue trasladado al hospital regional para una valoración médica. El vehículo fue asegurado y posteriormente retirado del canal con apoyo de grúa, estimándose daños en aproximadamente 10,000 pesos, principalmente en la defensa y en los laterales de la unidad. Así lo informó el Departamento de Vialidad. Y un hecho más vial se registró, lo que generó, por supuesto, que atendiera los elementos de la Dirección de Seguridad Pública. De acuerdo con la información preliminar, fueron las unidades de emergencia que activaron sus códigos para alertar a la ciudadanía y prevenir mayores incidentes mientras se realizaban maniobras correspondientes para retirar este vehículo. Automovilistas que transitaban por el área fueron exhortados a extremar precauciones debido a la presencia de las autoridades. El Departamento Vial realizó el aseguramiento del área y comenzaron con el levantamiento de datos y evidencia fotográfica para el informe oficial, donde, le repito, se presenta este fuerte accidente vial entre un vehículo en color gris, donde ya la transmisión está en vivo a través de Radisa Noticias en redes sociales y, por supuesto, también las imágenes aparecen a través de ADS Noticias Digital de Radisa.
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0: Ya de regreso, 1:19 p.m. Ya 1:19. Continuando con más información, cuerpos de emergencia y corporaciones policíacas atendieron un reporte en el seccional de Guadalupe Victoria, esto dentro del municipio de Meoqui. Luego de que se difundiera la versión a través de redes sociales de una supuesta explosión en una gasolinera, la cual posteriormente fue descartada por parte de las autoridades. Tenga mucho cuidado con la información que abunda a través de redes sociales, sobre todo con estas fake news, noticias falsas, como le quiera llamar, porque alertan, crean esta histeria colectiva y lo único que hacen es desinformar. De acuerdo con la información oficial, el hecho ocurrió en la comunidad de Los García, donde un hombre presuntamente incendió su propia vivienda. Unidades de seguridad pública, protección civil y bomberos atendieron este reporte. La situación provocó alarma entre habitantes de la región, ya que empezaron a circular reportes sobre una explosión en una estación de servicio en Guadalupe Victoria, lo que generó confusión, por supuesto, y preocupación entre la población. La intensa presencia de corporaciones aproximadamente a las 7 de la tarde reforzó dichas versiones a través de redes sociales. Sin embargo, autoridades confirmaron de que no existió ninguna explosión en una gasolinera, sino un incendio en un domicilio particular. Asimismo, se informó la detención de un hombre señalado como presunto responsable del siniestro. Finalmente, las autoridades exhortan a la población a no difundir información no confirmada y, como siempre, esperar a ver las diferentes versiones oficiales. Sobre todo, evite compartir alguna situación que cree psicosis o cree esta histeria entre la misma comunidad. Le repito, no se trató de una gasolinera, se trató de un incendio casa-habitación. Aún así, por ver las unidades, pues obviamente pensaron que sí, estaba confirmada dicha versión que se había difundido a través de redes sociales. Le repito, tenga cuidado con esta información que circula a través de páginas como Facebook o algunos grupos de WhatsApp. Mejor, hay que mantenerse bien informado. Le recomendamos, por supuesto, como siempre, estar atentos a toda la información a través de ADC Noticias Digital de Radisa. El oficial de la Policía Vial reportó la impactante volcadura y caída de un vehículo compacto desde la parte alta del puente del acceso norte. Escuchemos el reporte con el oficial Enrique Coronado.
1: Enrique Coronado, de Policía Vial. Sí, así es, mira, minutos antes acudimos aquí al acceso norte, puente acceso norte, vaya, a la parte alta. Conducía un masculino, un Nissan March de color guinda, el cual al subir al puente y de querer tomar la desviación para carretera federal, pierde el control, se impacta contra el muro de contención y cae hacia abajo del puente, vaya, volcando su vehículo. Fue trasladado para valoración médica únicamente. Únicamente una persona a bordo de este vehículo. Pérdidas totales, sí son aproximadamente 150 mil pesos.
2: ¿De qué edad aproximadamente?
1: Aproximadamente, porque sí fue trasladado, no recabamos muchos datos, pero un aproximado entre 50 a 60 años la persona. Posiblemente velocidad inmoderada, exceso de velocidad, sí. Sí, no agarró bien la curva, no alcanzó a tomar bien la curva. Vaya.
0: El área de nutrición de la Dirección de Salud en Meoqui está impartiendo la plática de alimentación a adultos mayores. Fueron atendidos diferentes grupos de la tercera edad. La información con la directora de salud en el municipio. Escuchemos a la doctora Sayuri Núñez.
3: El área de nutrición de la Dirección de Salud del municipio de Meoqui, dirigido por la alcaldesa, la arquitecta Miriam Sotornelas, está llevando a cabo diferentes pláticas en los distintos grupos de la tercera edad del municipio, los cuales se han asistido a 8 grupos, al grupo de maestros jubilados, y también hemos reunido a diferentes adultos mayores ahí en las instalaciones de Presidencia Municipal, esto con el fin de darle la plática de alimentación, en donde básicamente, sobre todo de la alimentación de la milpa, que esta es una alimentación pues más llevadera para ellos, y sobre todo pues que sea a costo no tan elevado. Esto para darles a conocer cuáles son los alimentos que deben de consumir en su mayoría para aumentar el sistema inmune, para fortalecerlo. Y también pues tenemos diferentes actividades con ellos. Se creó una lotería nutricional para que ellos puedan conocerlo los diferentes grupos alimenticios y también se pesan y se miden para poderles dar su índice de masa corporal y poder ver si están en sobrepeso, obesidad o desnutrición y así darles una orientación alimentaria más individualizada y correcta de acuerdo a su peso, índice de masa corporal, talla y edad. Esto, pues, como les mencionaba, ya ha beneficiado a más de 8 grupos de la tercera edad del municipio, al grupo de los maestros jubilados y a más adultos mayores del municipio.
0: El titular de la Coordinación de Inteligencia Estratégica, Edgar Rodríguez, brinda más detalles de los acuerdos de la Mesa de Mandos de Seguridad Pública, destacando la intensificación de patrullajes preventivos en colonias del sur como la PRI, la Independencia, Desarrollo Urbano y también las Moras para combatir los delitos de orden patrimonial.
4: Por parte de esta Coordinación de Inteligencia Estratégica se realizó como una de sus tareas principales es convocar a la reunión de mandos. En esta reunión de mandos que se integra por distintas departamentos, jefaturas y coordinaciones de seguridad pública, aquí en estas reuniones de mandos se toman en cuenta establecer los lineamientos, los acuerdos y los objetivos con los cuales estaremos trabajando y cumpliendo en este mes de mayo. También se continuó con la intensificación de los operativos en las colonias del sur, en esto en atención especial a vecinos de lo que es el polígono colindante de las colonias PRI, Independencia, Desarrollo Urbano y Fraccionamiento Las Moras. Y además se realiza como parte de estos acuerdos, se realizaron ajustes en las estrategias de prevención y disuasión de delito de patrimonios y faltas a orden público. Esto también fue por parte del acuerdo mencionado en la mesa de seguridad, en la mesa de mandos, perdón. También se hicieron ajustes en la estrategia. Y por parte de prevención del delito se efectuó una reunión con personal de la sociedad civil organizada, esto para despegar dudas y aclaraciones sobre el programa Enclave, siempre presentes, que se estará iniciando ahí en la técnica 52 con alumnos de segundo año, ¿no? Y pues también se continuaron con los protocolos de intervención escolar en algunas escuelas de aquí de la ciudad. En esta semana fue una, la 52, pero fue en el turno matutino y en el vespertino.
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0: 1:30 p.m. Buen provecho para usted que ya está disfrutando de los alimentos. 21 grados, así iniciamos la temperatura esta mañana en nuestra primera edición, con 21 centígrados. Y mire que ya es 1:30 y marca 32 grados y subiendo todavía el termómetro. En más información, en días pasados, la arquitecta Miriam Soto, alcaldesa de Meoqui, encabezó la entrega de un apoyo por parte del gobierno y también del honorable ayuntamiento de estudiantes de la Escuela Cuauhtémoc 2220. Los detalles son los siguientes.
19: Pues contenta de recibir a niños de la primaria Cuauhtémoc 2220 de aquí del municipio de Meoqui, que ganaron el regional y que estarán representando a nuestro municipio y a nuestro estado a nivel nacional en Guadalajara. Son niños tanto de tercer grado, cuarto, quinto y sexto grado, entonces pues hay una muy buena combinación, se armó un buen equipo y próximamente pues estarán participando en Guadalajara. Más que un apoyo económico, que es en conjunto tanto el municipio como los regidores, pues es darles esa palmadita, esa motivación y que ellos pues se sientan también contentos y motivados y que bueno, pues que tienen que poner el nombre de Meoqui muy en alto. La educación, nuestros niños, nuestras niñas, el deporte, sabemos todos los beneficios que tiene el deporte para el desarrollo de nuestros niños y niñas y de jóvenes, entonces por eso nosotros dispuestos a apoyar, a colaborar lo que esté en nuestras manos y pues agradecida también con todas las autoridades educativas, con el profe Robles, con el profe Adrián, con los directivos de la primaria Cuauhtémoc, por ese ímpetu, por esas ganas de siempre apoyar a la niñez y bueno, pues que sepan también que van a contar con una servidora.
20: Esta competencia es a nivel nacional. Para llegar a esta competencia, estos alumnos participaron aquí en Meoqui, en la zona número 2 del subsistema estatal, ganaron, quedaron campeones, posteriormente hicieron un regional de voleibol. En este regional se enfrentaron contra escuelas campeonas de la zona de Camargo, de Saucillo y 2 de Delicias, quedaron campeones ahí y luego se enfrentaron contra el equipo campeón del subsistema federal, que es la confrontación, quedaron campeones. Eso les dio el logro de ir al estatal en Chihuahua. En el estatal jugaron contra diferentes regiones, contra Juárez, contra Chihuahua, contra Nuevo Casas Grandes, contra Parral y contra Cuauhtémoc, y allá quedaron ganadores. Entonces eso les los acreditó a ser el equipo que va a representar al estado en el nacional, que se va a celebrar en Guadalajara a partir del siguiente lunes. El niño más chiquito es de tercer grado, que tiene 10 años. De ahí tenemos otro niño de cuarto, que tiene 10 años también, y de quinto y sexto, que tienen entre 11 y 12 años. Para ellos es mucho, y yo platicaba ahí con la arquitecta, les digo, aquel presidente que quiere apoyar en el ámbito educativo, pues es de los presidentes que se agradece. ¿Por qué? Porque sabemos que la educación es el arma más poderosa para los infantes, para que logren un municipio mejor. Agradecer ahí a la arquitecta, agradecer ahí al profe Saúl, que es el encargado del equipo y es el que está todos los días a dale con los niños, al profe Adrián, que es el supervisor, al profe Ricardo Robles, que es el coordinador, y a la arquitecta. Y yo siempre he pensado, pues cuando todos trabajamos por un bien común, eso nos hace mejor escuela, mejor persona y mejor sociedad.
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0: Hay que mencionar con esta polémica que pues resalta incluso a nivel nacional sobre nuestro estado de Chihuahua. El exfiscal general del estado, César Jáuregui Moreno, confirmó que acudirá a comparecer ante la delegación estatal de la Fiscalía General de la República en Ciudad Juárez, luego de recibir un citatorio relacionado con la investigación federal sobre el operativo realizado en la Sierra del Pinal, municipio de Morelos, durante abril pasado. Jáuregui Moreno confirmó de forma breve el requerimiento ministerial y señaló que sí asistirá a la diligencia programada para el próximo 27 de mayo. La Fiscalía General de la República informó mediante un comunicado, el 291/26, que tanto el exfuncionario como la gobernadora Maru Campos fueron llamados en calidad de testigos dentro de la indagatoria por el despliegue efectuado los días 17 y 18 de abril. Según la autoridad federal, las entrevistas, estas forman parte de las diligencias derivadas de la cadena de mando de los servidores públicos involucrados. El caso generó repercusiones políticas y de seguridad tras darse a conocer la presunta participación de ciudadanos estadounidenses vinculados a agencias de inteligencia durante dicho operativo. Días después, una camioneta se precipitó a un barranco, accidente en el cual murieron 4 personas, entre ellas el entonces director de la Agencia Estatal de Investigación, Pedro Román, una escolta y 2 ciudadanos estadounidenses identificados en diversos reportes como agentes de la CIA. Posteriormente, Jáuregui presentó su renuncia irrevocable a la Fiscalía General del Estado, donde reconoció omisiones institucionales en el manejo de información relacionada con la presencia de presuntos funcionarios extranjeros, aunque defendió los resultados del operativo al señalar que permitió destruir uno de los mayores laboratorios de droga detectados en el país. La gobernadora de Chihuahua, Maru Campos, acudirá el día miércoles 27 de mayo también al citatorio emitido por la Fiscalía General de la República en Ciudad Juárez. Sin embargo, su defensa anunció que presentará una denuncia penal contra quienes resulten responsables por presuntamente iniciar un procedimiento penal sin retirar previamente el fuero constitucional de la mandataria. El abogado Roberto Gil afirmó que el citatorio no contiene preguntas concretas ni solicitudes específicas de información, sino únicamente la orden de comparecencia personal. Señaló además que, aunque la gobernadora fue citada en calidad de testigo, el documento invoca fundamentos legales relacionados con personas inculpadas, lo que a su juicio implicaría la apertura de un procedimiento penal contra una funcionaria con fuero sin cumplir previamente, de manera previa, el procedimiento constitucional correspondiente. Asimismo, sostuvo que para investigar penalmente a una gobernadora en funciones, primero debe de existir una declaratoria de procedencia aprobada por la Cámara de Diputados y posteriormente por el Congreso local. Asimismo, acusó que el citatorio buscaría colocar a la mandataria en una situación jurídica vulnerable, por lo que adelantó que van a interponer una denuncia con base en el Código Penal Federal para que se investigue la actuación de quienes ordenaron dicho procedimiento.
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0: Solamente 19 minutos ya los que nos separan ahora de las 2 de la tarde. Continuando con más información a nivel estatal, en Ciudad Juárez, autoridades localizaron el cuerpo sin vida de un hombre al interior de unos departamentos ubicados en la colonia Monumento, luego de que vecinos reportaran fuertes olores fétidos provenientes de una de las habitaciones. El reporte fue ingresado al sistema de emergencias en el cruce de las calles Francisco y Madero y Galeana, lugar hasta donde los habitantes de dicho sector señalaron que desde el pasado viernes no tenía noticias del inquilino, situación que generó preocupación entre los mismos vecinos. Fueron los elementos de la Secretaría de Seguridad Pública Municipal quienes confirmaron el hallazgo de un hombre de aproximadamente 70 años de edad, cuyo cuerpo se encontraba en avanzado estado de descomposición sobre una cama dentro del cuarto, el cual permanecía cerrado. De manera preliminar, las autoridades indicaron que no se observaban huellas de violencia, por lo cual el área quedó asegurada para las investigaciones y también el levantamiento del cuerpo. Mire lo que son los celos. Una mujer resultó lesionada en el fraccionamiento Las Arecas, esto también en la ciudad fronteriza, luego de una presunta agresión ocurrida tras una discusión con su expareja sentimental. Así lo informó personal de la Secretaría de Seguridad Pública. Los hechos se registraron cuando agentes de la unidad 511 realizaban recorridos de vigilancia en el cruce de las calles Arecas y Lote Bravo, lugar hasta donde localizaron a Karina A., de 36 años, tendida en la vía pública. De acuerdo con el testimonio recabado por los oficiales, minutos antes había sostenido una discusión con Paulette, de 38 años, quien presuntamente la agredió y posteriormente la atropelló con una camioneta GMC Sierra Azul con placas del estado de Texas. Paramédicos le brindaron la atención médica a la mujer por lesiones en brazos y pierna derecha para después trasladarla al área de urgencias del Hospital 66 del IMSS. La investigación quedó a cargo de la Unidad de Daños y Lesiones de la Agencia Estatal de Investigación. Todo parece indicar que fue por celos que termina por arrollar a su pareja. Asimismo, en Ciudad Juárez, el conductor de un Nissan Versa con matrículas protagonizó una aparatosa volcadura con matrículas de Texas. Esto sobre la avenida de las Torres y posteriormente huyó del lugar junto con otros 3 tripulantes, dejando abandonado el vehículo y también diversas pertenencias. El accidente ocurrió en los carriles de norte a sur, a la entrada del paso a desnivel ubicado en la calle Sorgo y Manuel, donde de acuerdo con los primeros reportes, el conductor perdió el control de la unidad, provocando que el auto terminara impactándose y terminara volcado sobre su costado izquierdo en el camellón central. Testigos señalaron que tras el percance, los 4 ocupantes descendieron rápidamente y escaparon corriendo hacia la calle Sorgo. Fueron los elementos de vialidad que informaron que el automóvil ya presentaba daños antes de la volcadura. Durante la inspección localizaron la defensa trasera de un Nissan debajo del puente de las avenidas antes mencionadas. Indicio de que los involucrados presuntamente escapaban de un choque previo antes de perder el control en este paso a desnivel. En la escena quedaron objetos personales, incluido un teléfono celular atribuido al conductor. Finalmente, una grúa retiró la unidad mientras continúan las investigaciones para identificar a los responsables. Un incendio en la carga de un camión recolector de basura movilizó cuerpos de emergencia en el cruce de la avenida Palestina y Casi Fuerza Aérea, esto en Chihuahua capital. De acuerdo con el reporte, el conductor detectó humo saliendo de la parte trasera de la unidad mientras circulaba por la zona, por lo que decidió ingresar a un terreno baldío y vaciar la basura que transportaba para evitar que el fuego se propagara o bien derivada a un siniestro de mayor magnitud. Fueron los elementos del heroico cuerpo de bomberos que acudieron hasta el sitio y lograron controlar y extinguir las llamas en su totalidad. Autoridades informaron que el incidente dejó únicamente daños materiales en los residuos trasladados. En la capital del estado, un hombre fue asesinado a balazos dentro de una vivienda ubicada en la colonia Punta Oriente, luego de que varios sujetos armados irrumpieran en el domicilio ubicado en el cruce de la calle Punta Yoquillo y avenida Ecus, donde presuntamente golpearon al residente y le dispararon en al menos 3 ocasiones antes de darse la fuga. La víctima fue identificada posteriormente con el nombre de Servando CH, de 37 años de edad. Las primeras investigaciones mencionan que vecinos reportaron detonaciones de arma de fuego al número de emergencia 911. La policía municipal y cuerpos de auxilio acudieron al llamado. Fueron paramédicos de Cruz Roja también quienes le brindaron la atención médica, sin embargo, confirmaron que ya no contaba con signos vitales. Los elementos de la Fiscalía General del Estado coordinaron la escena e iniciaron con las investigaciones correspondientes para establecer el móvil del crimen y localizar a los responsables. Finalmente, personal del Servicio Médico Forense realizó el levantamiento del cuerpo y su traslado al C4 para practicar la necropsia de ley. En información local, la arquitecta Miriam Soto anunció la apertura del programa de mejoramiento de vivienda 2026 de COESBI, de Gobierno del Estado, donde se puede acceder a material a bajo costo, tanto de contado como a crédito. Ponga mucha atención, para usted que nos escucha en Meoqui.
1: Primero que todo, agradecer a nuestra gobernadora Maru Campos, que a través de COESBI, que es la Comisión Estatal de Vivienda, el municipio de Meoqui puede acceder a este programa que es Acciones de Mejoramiento de Vivienda 2026, que comprende desde venta y crédito de material para construcción y mejoramiento de vivienda. Les puedo mencionar cuáles son algunos materiales que tenemos disponibles, desde impermeabilizante, lámina galvanizada, polín metálico, block. También tenemos lo que es el cemento, varilla, pero de igual manera, quien tenga alguna duda puede acercarse a la presidencia municipal a pedir mayor información. Realmente son requisitos muy básicos, que es desde identificación oficial, comprobante de domicilio, CURP, comprobante de propiedad o legal de la posesión y comprobante de ingresos y, en dado caso, pues acta de matrimonio, y esto principalmente para el tema de crédito. Entonces, pues está este programa que la verdad pues nos ayuda mucho a todas las familias de Meoqui, así que esperamos que más gente lo pueda aprovechar.
0: La presidenta del DIF municipal, la maestra Alma Limas de Valenciano, informó que se impartieron talleres de salud mental y prevención a cerca de 950 estudiantes de la secundaria técnica número 52, abordando diferentes problemáticas como la ansiedad, la violencia, la depresión. Y mire que en secundaria pues ya inician los adolescentes a tener el noviazgo con el novio, con la novia, etcétera. Y es preocupante que, a pesar de que se tiene una pues muy corta edad, ya empiezan con los celos, con las prohibiciones y con un sinfín de cosas que van escalando poco a poco, y esto se va viendo en un resultado de una violencia desde la pareja, desde el noviazgo. Escala más cuando ya contraen matrimonio y demás. Es por ello que hay que detectar algunas normas, algunas conductas no aptas, sobre todo para menores de edad, mucho menos, le repito, a esas alturas de la vida. Hay que detectar, hay que hablar con ellos y hay que hacerles entender de que esto puede derivarse en violencia doméstica o escalar en muchas ocasiones a la agresión física. Hay que tener mucho cuidado. También, otro de los temas que hemos tocado en diferentes ocasiones aquí en Noticiero Radiza es el tema de la salud mental, que se sigue trabajando mucho por parte de las autoridades, como usted ya escuchó, pero que aún falta mucho por hacer. Y esto involucra no únicamente a las autoridades, sino también a los padres de familia. Tenemos aquí la entrevista, escuchemos.
2: Así es, estamos hoy en este recinto con los jóvenes de la Escuela Secundaria 52, en donde están alrededor de 950 alumnos aproximadamente. Y pues este evento es precisamente para tratar estos temas muy sentidos en toda la sociedad y sobre todo en todas las edades, ¿no? El tema de violencia, el tema de ansiedad, de depresión, el tema de salud mental en general. Y pues desde donde nos toca estar, por ejemplo en este caso Instituto de la Mujer, con Dani Rodarte, del DIF Municipal, también estamos abonándole a estos temas de salud mental. Desde la administración del ingeniero Jesús Valenciano fue desde un inicio abonarle a estos temas de salud mental. Recuerden que llegábamos desde una pandemia y que hoy están los rezagos, hoy están los resultados de esa pandemia. Y pues hay que abonarle a estos temas, a la prevención de estos niños, de estos jóvenes, de estos adolescentes y de la ciudadanía en general. Entonces es por ello que estamos ocupados en estos temas, ocupados y preocupados también por nuestros niños, por nuestros adolescentes y nuestros jóvenes. Y pues decirles que desde el DIF Municipal estamos trabajando también en estos temas. Nuestros psicólogos están en estos casos, en estas intervenciones, y decirles, ¿verdad?, si requieren ayuda, que se acerquen. La verdad, el tema de salud mental es un tema que nos aqueja a todos y es un tema que todos debemos atender.
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0: Solamente 6 minutos ya los que nos separan ahora de las 2 de la tarde. En entrevista con la titular del Instituto de la Mujer en Delicias, informó sobre la impartición de pláticas preventivas sobre la violencia digital. Esto también fue para los estudiantes de la técnica número 52. La finalidad, alertar a los jóvenes sobre los riesgos y el impacto del mal uso a través de redes sociales. Esta situación de los jóvenes, de los cuales consumen cierto contenido a través de Internet, en muchas ocasiones pudiera parecer inofensivo tal vez algún Facebook, algún TikTok y demás, pero hay algunas ideologías que les implementan algunos influencers, por llamarlos de alguna manera, a nuestros hijos, a nuestros estudiantes. Debemos de saber qué es lo que consumen a través de Internet, porque usted recordará que las agresiones que se han estado presentando en planteles educativos es parte de una tendencia a través de Internet que ellos consumen, de formar parte de algo, de algún grupo y demás, que en muchas ocasiones pues les traen diferentes afectaciones. Tenemos aquí la información.
1: Así es, estamos muy contentos de tener la oportunidad de estar aquí en la Escuela 52 con más de 900 alumnos, en donde se les viene a impartir la plática de violencia digital. Este tema que viene a visibilizar, a hacer conmoción también en el tema que día a día, el tema de redes, el tema de traer celular a temprana edad, pues cómo nos ha quejado también en el tema familiar, en todo lo que están, en el acceso a los chavos, a los jóvenes, y sobre todo que en esta edad pues está muy vulnerable el tema. La verdad de las cosas es que es una de las cosas que más nos ha pedido el alcalde Jesús Valenciano, es llegar a erradicar este tipo de cosas desde la raíz, que viene siendo nosotros los niños, bueno, con nuestros niños, con nosotros los papás, para poder tratar todo lo que es violencia. Entonces, la verdad, las cosas, estamos felices. Tenemos también un caso de un testimonio real de un joven que tiene la misma edad, que está dentro de un centro de rehabilitación, como el mismo tema de lo que es las redes, todo eso lo envolvió a llegar hasta donde él está ahorita. Entonces, pues venimos a crear también una conciencia. No es un tema de venir a dar un manotazo ni a cambiar drásticamente algo, sino venir de verdad a generar una conciencia entre los jóvenes que tenemos ahorita en la ciudad de Delicias. Y pues bueno, esperemos que no sea nada más estos 950 alumnos que reciban esta plática, sino que sean más aquí en la ciudad de Delicias. Y sí, totalmente. La verdad, las cosas es que mucho de las pláticas que se dan desde el Instituto de la Mujer viene siendo a las escuelas primarias, secundarias, prepas. La verdad, ha sido el tema complejo entrar, sobre todo a esta edad. No es muy fácil, no es muy sencillo que las escuelas acepten que entremos, por el tema de cómo son los jóvenes, ya un poco más rebeldes, ya un poco más hormonales y demás. Pero la verdad es que pues siento que es una edad,

0: ahorita que tenemos muy vulnerable. Entonces, pues bueno, vamos a tratar de llegar a todas las más escuelas posibles, escuelas secundarias y preparatorias. Híjole, pues mucho, ¿eh? O sea, pareciera que no, pero la verdad las cosas es que tenemos muchos casos. Últimamente se han estado acercando más casos de jóvenes de esta edad en donde, hijo, no quisiera hacerlo externo, pero hay mucho tema de violencia, hay mucho tema donde a ellos se les ha hecho fácil tener que ir a vender ciertas cosas de ellas mismas aquí en Ciudad Delicias. Entonces, ¿por qué? Por lo mismo que ven en redes sociales. Entonces, la verdad de las cosas es que es un tema que sí nos aqueja mucho. Pues te digo, la violencia está a la vuelta de la esquina y sobre todo, te digo, pues ya ahorita lo que encuentras en redes sociales, en todo, está muy a la mano, muy expuesto. Y pues bueno, queremos tratar de que ellos sepan lo que es, no se los puedes prohibir, pero sí que sepan, la que tengan la conciencia de lo que conlleva estar en este expuestos a esta red. Totalmente, y es un tema complicado, las trabajadoras sociales, el tema jurídico, las psicólogas, todo ese, o sea, todos dentro del instituto llevan una preparación, no solamente las psicólogas vienen a dar la plática, sino que también las trabajadoras y el tema jurídico. ¿Por qué? Porque tratamos de meter todo en uno, sabiendo las consecuencias que ciertas cosas puedan tener. Entonces, pues bueno, ahora sí que traemos una preparación larga, se planifica todo este tipo de pláticas para que sea un tema consciente y que pueda llegar a más personas.
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0: Hola, ¿qué tal, amigos? Bienvenidos al Top Deportivo de Flamingo 93.7. Gracias por estar en sintonía con nosotros en este lunes 25 de mayo. Oigan, los saludo con mucho gusto detrás del micrófono Michelle Arias, la voz femenina del deporte, contenta y lista desde la cabina rosa del grupo Radisa, las bonitas instalaciones del corporativo ADC en esta tarde de lunes. Es tarde de lunes, vamos a iniciar semana, por favor, hágalo con la mejor actitud. Nosotros, bueno, híjole, ¿qué decimos, Alicia? ¿Qué decimos? ¿Estamos contentos? No cabe duda que creo que en todos los deportes, no puedo decir que solo en el fútbol mexicano, pero de cierta manera por cómo es el torneo del fútbol mexicano, cómo se vive así una liguilla, cómo se viven los campeonatos, la sequía, cuando uno gana, cuando se cruza su lea, etcétera, etcétera. Como que se vive de una manera diferente, ¿no? O sea, un equipo es un estado de ánimo, ¿ok? Un equipo es un estado de ánimo. Por favor, quédense con nosotros los próximos 60 minutos para platicar del mundo del deporte. Llegó la 10 para la máquina del Cruz Azul. Así es, llegó la número 10 para la máquina del Cruz Azul. Tengo información sobre el equipo de Dorados de Chihuahua en cuanto a la Liga Mexicana. Los leo a ustedes en sus comentarios en el número 639. ¿Saben qué? Miren, les voy a dar otro número. Les voy a dar el número del Top Deportivo. Tenemos nuevo número en el Top Deportivo para que por favor nos mande un mensajito ya a este número y podernos estar comunicando. Es 639-190-9141. ¿Ok? ¿Está fácil, Alicia? 639-190-9141. Es el número del Top Deportivo, 639-190-9141. Aquí vamos a leer sus mensajes, por favor, con todo el gusto del mundo. Oigan, ¿cómo están? En este lunes ya sabe que el Top Deportivo le desea que usted tenga una semana llena de éxito, trabajo, proyectos, pero sobre todo salud. Saludo con mucho gusto. De aquel lado en cabina, en controles, está Alicia. Alicia, buenas tardes, ¿cómo estás?
1: Estamos muy felices, muy contentas porque, pues, se logró. De cierta manera, no vimos el juego para que se pudiera lograr. Ya también los jugadores del Puma hicieron lo propio, también al tocar la copa, lo que platicábamos. Entonces, muy contenta. Hoy el cielo es completamente azul, y la vida, todo muy bonito en color azul.
0: Es correcto. Hoy se siente una vibra muy cruzazulina. Es la realidad. Hoy se siente una vibra muy cruzazulina. Lo vamos a platicar todo en unos momentos más. También sobre el equipo de Dorados de Chihuahua. Subimos una publicación a las redes sociales de Top Deportivo para que por favor nos vaya a seguir. Habíamos estado un poco ausentes por la página. Saben que se nos junta la chamba, cuando hay juego durante varios días de manera consecutiva, hay que viajar, el tema de la carretera, etcétera, etcétera. Pero aquí estamos y a ustedes, ya sabe que los leemos, ya sea por nuestro número de teléfono del Top Deportivo o también con todo el gusto del mundo por nuestras diferentes redes sociales. Top Deportivo en Facebook, también estamos en Instagram y ahí estamos pendientes con ustedes para poder leerlos, para poder estar en comunicación, aun y cuando no estamos aquí al aire desde la cabina rosa. Oigan, Cruz Azul es campeón del fútbol mexicano, venciendo a Pumas en la cancha de Ciudad Universitaria. Le mando un saludo a los seguidores de Pumas, con todo el respeto, por supuesto, lo mal que se siente perder. ¿Qué? Lo sabemos, sí. Llegó la décima con amplios merecimientos. Después del 0-0 en la ida, el Cruz Azul comenzó siendo mejor. Ayer no fue la excepción, me parece. Yo creo que todos vamos a estar de acuerdo con esto. Pumas quiso equilibrar las acciones. Llegó ese gol, sí, llegó el gol de Pumas. Pero parecía en ese minuto 30 que se adueñaban de esta final. Terminó el Cruz Azul presionando antes del medio tiempo, pero pues no se capitalizaba nada, ¿no? Ahí les pido una disculpa con el tema de la voz, pero Alicia, pues tenemos toda la semana chambeando. El fútbol te cobra lo que le vas debiendo. el fútbol te cobra lo que le vas debiendo. Creo que es lo que pasa con Pumas. Y la otra, o sea, otra frasecita, el fútbol ya le debía a Rotondi también. El fútbol no siempre es justo, pero ayer sí lo fue. No siempre es justo, pero ayer sí lo fue. Y Cruz Azul, más allá de si somos seguidores de la máquina, sí o no, les voy a dar nada más ciertos datos para que disfrute también el tema de que Cruz Azul sea nuevo campeón del fútbol mexicano. Número uno. Es uno de los mejores campeones en la historia del fútbol mexicano. Cuarto equipo más ganador, Liga MX. Número uno, en esta liguilla de fútbol mexicano ganó todas sus series. Le ganó global al Atlas, global a Chivas, le ganó global a Pumas. Nada de que avanzar por posición en la tabla y esas cosas que también se valen. Pero cuando las cosas se hacen bien, cuando ganas, también hay que resaltarlo, ¿no? Número dos, en todo el año futbolístico, desde julio hasta mayo, solamente se perdieron 4 partidos de toda la temporada regular. Si bien tuvimos una muy mala racha, sí, la platicábamos aquí al aire, tuvimos una muy mala racha en donde llegaba el tema de los empates, no había victorias de manera seguida, y es un sub y baja de emociones, vamos a estar de acuerdo, comenzamos muy bien, y yo creo que todos los seguidores del Cruz Azul, no, ni siquiera hacíamos alarde, ¿no? O sea, todos los seguidores como que, sí, pues ahí va la cosa, ahí ya conocemos al equipo, ahí va la cosa, ya conocemos lo que es ilusionarse, entonces vamos a dejarlos solitos un ratito, ¡pum!, se cayó el equipo. No llegaban esas victorias, esa también es una realidad. Pero de ahí en más, se ajustó. Y número tres, además de ser el campeón del fútbol mexicano, se lleva el premio de $1,000,000 por ser el equipo que más puntos hizo en todo el año. Por supuesto, mérito también a Nicolás Larcamón, que dirigió al equipo durante la mayor parte del torneo y lamentablemente se tuvo que ir casi al final. La cereza del pastel, sí la pone Wiki, sí, sí la pone, definitivamente. Larcamón el torneo pasado se quedó en semifinales y ahora Wiki los pudo hacer campeones. Y hay mucho mérito en cuanto a los directores técnicos, en cuanto a lo que se consigue. Lo veníamos platicando anteriormente, es una final de fútbol mexicano con mexicanos. Ahorita veía a los comentaristas, analistas, expertos en el fútbol mexicano que decían el tema de que eran como 5 derrotas de Wiki con el Cruz Azul, 5 finales, algo así lo mencionaban, tanto como perteneciendo y como el director técnico, ¿no? O sea, algo así lo mencionaban, como cómo llegan esas derrotas aun cuando ya formas parte del equipo y cuando te da gloria también el equipo. Un equipo es un estado de ánimo, definitivamente. Dice acá, miren esto. Pumas fue soberbio, ninguneó a la máquina y se burló por el tema del estadio y Cruz Azuleadas. Hoy el karma le dio justicia a Cruz Azul. Se me hace que sí. Dice acá, buenas tardes, Mitch. Felicidades por el azul. Y de LMB, pues lo bueno que tiene salud. Ah, bueno. Oigan, rimó, ahorita platicamos de la Liga Mexicana. Dice acá, no nos regañes a los aficionados de Dorados, nos prometieron un equipo de playoff y difícil esta situación. No, hombre, ¿yo cómo los voy a regañar? Para nada, al contrario, yo los leo con todo el gusto del mundo y platicamos aquí al aire como tiene que ser. Dice, ¿quién fue para ti el MVP de Cruz Azul, Charlie o Rotondi? Pumas no ganó ningún partido en la liguilla. No, Rotondi, o sea, porque el fútbol ya le debía, oigan. Porque el fútbol ya le debía. Y al momento de ver sus declaraciones en un micrófono, en entrevista, ¿qué lo dice? Con esa sensación de satisfacción. Lo estuve esperando todo este tiempo. No saben cómo soñé con este momento. Es un muchacho que siente los colores de su equipo. Y eso se ve. Eso se ve. Es un muchacho, es un hombre, es un jugador que siente los colores del equipo. Lo feliz que estaba al momento de dar esas declaraciones es otra cosa. Entonces, bueno, Cruz Azul es campeona del fútbol mexicano. Yo creo que la gente que le va a Cruz Azul debe estar muy contenta. Estamos muy contentos. La última vez que fuimos campeones fue hace ¿cuánto? 5 añitos, me parece. No, ¿cuál más? No, no te menos. No, sí son 5 años. Yo lo recuerdo mucho porque fue el tema del COVID 2020 y luego fuimos campeones. ¿Cómo olvidarlo? Un título muy ansiado, vaya. Lo estuvimos esperando. Dice acá... ¿Qué? ¿Qué dice Alicia? Léemelo al aire, porfa. No traigo los audífonos, pero te escucho.
1: Es que cuando buscas en Google lo del Cruz Azul, te aparecen así unos fueguitos artificiales que te hacen sentir mejor.
0: Y sí, o sea, se siente que somos campeones, ¿no? Dice acá, Pumas hubiera sido un injusto campeón con su forma ratonera de jugar. Nada más sí les quiero mencionar eso. Lo de Pumas no gustó, ¿eh? O sea, sus aficionados, entiendo la decepción, entiendo cómo pueden estar. Al final, estás jugando una final de fútbol mexicano después de muchos años. Muchísimos años, muchos, muchos años. Y ahorita poder conseguir llegar a la final y jugar de esa manera, Pumas fue súper líder. ¿Qué, Alicia? ¿Qué estás viendo? Pumas fue súper líder y un súper líder que no supo jugar una final de fútbol mexicano. Me ponen por acá, ratonera de jugar. Pues lo siento, o sea, se me hace una palabra un poco fuerte para utilizarla detrás del micrófono, pero un equipo jugando literalmente como un equipo chico. Esa es la realidad. Jugaron como un verdadero equipo chico. Léemelo al aire, Alicia, please.
1: Es la parte donde te comentaba, o más bien comentabas que estabas en lo correcto, que fue el 30 de mayo del 2021 cuando había participado el Cruz Azul con Santos y pues ganaba 2-1 correctamente.
0: Es correcto, ¿no? Sí, inolvidable. Hace 5 añitos de ese título, entonces, bueno, la verdad es que nosotros estamos contentos. Venimos llegando de festejar en el reloj público. No se crean. Veo, oye,
1: era la tercera.
0: Ver las imágenes en la Ciudad de México, ver las imágenes en donde, bueno, la gente festeja, es una manera muy bonita porque, digo, al final del día el Cruz Azul a nosotros nos ha regalado emociones fuertes, oigan. No es cualquier cosa irle al Cruz Azul. Dice. Hola, buenas tardes. Le voy al Toluca. Me da gusto por Wiki, pero hubiera querido que ganara Efraín, ya que pocos mexicanos tienen esa mentalidad de decir las cosas sin miedo, con el ego alto, buscando triunfar a toda costa. Si Efraín fuera de otro país, se le alabaría, pero es mexicano. Dato clave a destacar, ese es el estilo de Pumas y Juárez. No tenía mucho equipo y se merecía pasar con los empates, porque para eso quedó primero. Si no les parece, que se regrese al torneo largo y listo, ya no habrá quejas. Gracias. Dice por acá. Ay, está muy difícil. Wikilopoxtli le ganó al ratonero de Efrastóteles. A Pumas ya no le salvó ni el poste. Ni el poste, ni si es o no es, si esto, si el otro. La verdad es que ya no. Dice, ya ratificó Velázquez al director técnico. ¡Claro! Bueno, ya se venía hablando desde antes, ¿no? Ya estaba así como que lo querían decir al aire, pero sí, no. Estuvieron buenas las heladas, Mitch, la noche de ayer. No, hombre, no, para nada. Pero sí tenemos toda la semana, pues ya sabe, ¿no? Obligando con la voz. Entonces es un poquito normal. Oigan, bueno, somos campeones del fútbol mexicano. Yo les quiero regalar un jersey al Cruz Azul. ¿Qué les parece la idea? Sí, hombre, vamos a locarnos. Hay un jersey del Cruz Azul, ¿qué te parece? Así con el que jugaron el día de ayer, el grisecito, bonito. Pero hay que hacer una dinámica. Hay que hacer una dinámica, algo para poderlo relacionar con Dorados de Chihuahua, Liga Mexicana. Para poder pasar al siguiente bloque, al siguiente tema. Dejen, voy a corte y lo pienso así rapidito. Pero les vamos a regalar un jersey. 639-190-91-91.
1: Primero el 91, ¿no? 9141.
0: Ok, aquí los leemos, por favor. Vamos a corte y volvemos.
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0: Estamos de regreso en el Top Deportivo de Flamingo 93.7. Vamos a hacer una dinámica, pero sí va a ser para verdaderos fans, Alicia. Es la verdad, va a ser para verdaderos aficionados, no fanáticos, porque hay una diferencia abismal entre el fanático y el aficionado. El fanático sufre, el aficionado disfruta de un juego de pelota. Entonces sí va a ser para verdaderos aficionados de Dorados de Chihuahua, Liga Mexicana, porque va a ser el siguiente tema. Pero les voy a regalar un jersey del Cruz Azul. Oigan, participen, y si a ustedes no les gusta, lo regalan. Igual, yo ya lo tengo, yo ya lo tengo para que se lo ponga ya. Pero, pues vamos a ver si se va hoy, si no, pues que se vaya mañana. ¿Ok? ¿Les parece? 639-190-9141. Es el número del Top Deportivo, por favor. Primero que nada, vamos a platicar. Hay que pasar ya al siguiente tema. Igual seguimos leyendo sus mensajes si hay algo importante que resaltar, ¿no? Sobre la máquina, siendo campeón, etcétera, etcétera. Hoy por la mañana me llegaban unos mensajes sobre la situación de Dorados de Chihuahua. Nos barre el equipo de Acereros de Monclova, un equipo que llegaba con una ofensiva a la par, dos, tres milésimas más en cuanto a bateo. Un equipo que bateaba, un equipo que está pasando por un buen momento. Vienen de ganar la serie también contra Algodoneros y Unión Laguna. Barren al equipo de Dorados de Chihuahua. Van a estar jugando ahora contra Tecos. Y pues que están haciendo su chamba, están haciendo su trabajo para buscar el tema de esos playoffs, ¿no? Ahorita que la contienda en esa media tabla en cuanto a la zona norte se comienza a poner sabroso. ¿Qué más les quiero mencionar sobre el equipo de Acereros de Monclova? Ayer tuvimos oportunidad de platicar con Lenin, el cronista de manera oficial por parte de Monclova. Cruzamos palabras, lo saludamos, etcétera, etcétera, y le hablaba yo sobre las posibilidades del equipo de Monclova para avanzar a playoff. Ahorita es un tema importante cuando ves a un Aguascalientes, cuando sabes de lo que puede conseguir Zaraperos de Saltillo, cuando sabes el buen momento que pasa Caliente de Durango, pero que también se puede caer. Entonces es una situación interesante. Y me mencionaba el mismo Lenin: sabes, Michel, que nosotros acabamos de pasar por la situación que ustedes están viviendo. Nosotros venimos de un gran bache en cuanto al equipo, derrotas, no se veía por dónde, y apenas estamos agarrando oxígeno. Apenas estamos agarrando oxígeno, nos fue bien, y me lo dijo así como medias tintas, dijo: nos fue bien, perdimos el primero contra Unión Laguna, muchas carreras nos hicieron, pensábamos que iba a ser porque ellos pues están siendo tres series de gira. Me dijo: pensamos que iba a ser una gira pesada por lo mismo, ¿no? O sea, estás de gira y luego que el equipo esté perdiendo es pesado. Me dijo, y bueno, las cosas se comenzaron a dar. Perdimos el primero en Unión Laguna, ganamos los otros dos, venimos aquí a Chihuahua, se dan las cosas y ahora vamos a ver cómo nos va contra Tecos. Me dijo, es parte de la zona norte, tiene esos sub y bajas en donde de pronto le puede ir muy bien a tu equipo y de pronto le puede ir muy mal, pero andamos en la pelea. Y le dije, estoy completamente de acuerdo. Ahorita, como ustedes pueden ver, pues el equipo Dorados de Chihuahua tiene el tema de las lesiones y lo platicábamos, ¿no? De que sí, lamentable, etcétera, etcétera. Entonces, yo no esperaba una barrida ante el equipo Dorados de Chihuahua, menos jugando en casa. Pero pasó. Hubo barrida, nos metieron los tres jueguitos. E inevitablemente tiene que haber movimientos en cuanto al equipo. Porque yo creo que ya quedó como muy evidente. Porque si yo, pues, que estoy viendo el juego, sin unos chesquis encima, Alicia, pues hay que decirlo claro, sin unas espumosas encima. Me imagino que ustedes, como aficionados, pues claro, es normal, ¿no? Te estás echando la espumosa, se le va la pelota a tal jugador, hay errores, pasa esto, pasa el otro, pues el calorcito enciende un poquito más, ¿no? Y si hubo juegos en donde ya era hasta un poquito inexplicable lo que llega a pasar con el equipo. También quiero platicarles que el equipo sí viene de una mala racha, en donde yo ya se los había dicho al aire, son errores a veces hasta inexplicables, como aquella rola que pegó en la base y se le fue a Joel Flores, ¿no? ¿Por qué se le fue a Joel Flores? Porque pegó en la base, pegó en la colchoneta, eso hizo que se desviara completamente la esférica. Pero pues, ¿cómo lo platicas así al aire? O sea, al final, bueno, pues fue un batazo productor y ganó el equipo de Toros de Tijuana, punto. Es como se tiene que venir a contar. Pero esas cosas han pasado con el equipo y ustedes, si han visto los juegos, si siguen al equipo, lo entienden perfectamente. Tiene que haber sacudida con el equipo. ¿Por qué? Porque se necesita comenzar a ganar. Se necesita comenzar a ganar. Veo también publicaciones en donde algunos expertos pues ya sacaron ahí la... el ábaco, o ¿cómo se dice, Alicia? Pues ya sacaron ahí el este y ya están con que si esto, si el otro, no, ya imposible. Si no se ganan todos de aquí en adelante, imposible avanzar. oye, espérame, pues ¿cómo sabes cómo le va a ir a los otros equipos? O si los otros equipos se van a lesionar, o si van a perder a algún jugador, etcétera, etcétera. Que sí, que tiene que comenzar a ganar el equipo. El día de mañana se juega contra Algodoneros y Unión Laguna. Y va a ser importante quedarse con esa serie y eventualmente recibir al equipo de Rieleros de Aguascalientes en este fin de semana. Hay movimientos, pero ustedes también ya lo saben, los veo muy participativos en las redes sociales y me lo hacían llegar desde hoy por la mañana, desde tempranito. Michelle, ¿vas a platicar? Déjenme les leo el comentario exactamente. Dice, Michelle, ¿vas a platicar del cambio de jugadores con Durango? Claro, para eso está el Top Deportivo, para platicarlo con ustedes. 639-190-9141. Es una realidad que se van ciertos peloteros, yo creo que importantes para el equipo de Dorados de Chihuahua, pero que sin duda alguna cumplieron su ciclo con la organización de Chihuahua. ¿Por qué? Número uno, porque uno es de las nóminas más caras. De hecho, no sé si esté bien que lo diga, pero pues vamos a decirlo. Es la nómina más cara, claro, no era para menos, es un pitcheraz, sin duda alguna, y con una efectividad de 7 punto y algo, vamos a dejarlo en 7, pues no puedes tener una nómina tan alta y que los resultados no se comiencen a dar. Mi punto de vista, eso no quiere decir que seas un mal lanzador, eso no quiere decir, no. Al final del día los errores han llegado, las victorias no han llegado y los movimientos se tienen que hacer ya. Esa también va a ser la realidad. Por otro lado, un bateador de poder que estás esperando que te dé poder, ¿no? Que sea ese cuarto bat, ese tercer bat, ese, no sé, quinto bat si quieren, porque hay que jugar con la alineación para que vengan las carreras. Y cuando los resultados tampoco se dan, cuando ese batazo oportuno no llega, pues también tienes que hacer movimientos. Entonces, sí es verdad, se está haciendo un cambio con la organización de Caliente de Durango. Quiero leerlos, por favor, en cuanto a los peloteros, porque ahorita por la mañana me decían... aquí tengo el mensaje. Dice, no sé de dónde tengan sus fuentes, pero que se van Piña, Mejía y Devin Smeltzer. Bueno, yo tampoco sé dónde tengan sus fuentes, pero es una realidad que se va el Samurái Mejía y también es una realidad que se va Devin Smeltzer. Por cosas muy básicas que yo creo que ustedes y yo vamos a opinar igual. 639-190-9141. El Samurái Mejía batalla para enredarse con la esférica, ¿no? Yo creo que es algo que a lo mejor no nos... Bueno, no, pues yo los leo a ustedes, ¿no? O sea, yo los leo. Yo sé que no estaban ya contentos con su trabajo, ustedes como aficionados. Yo creo que la directiva, que cuerpo técnico, que el mismo Omar Rojas le dio hasta donde le tenía que dar para poder hacerlo explotar. Porque si bien cuando se enracha, pues se va a enrachar. O sea, ahorita el tema de sus cuadrangulares, ahí está. Y si ustedes se meten a las estadísticas, es un hombre. Es un hombre que ha marcado una diferencia en cuanto a cuadrangulares. Pero pues también, si nos vamos a la parte de los ponches, hay un gran contraste. Y a veces hay que convertirse en un chocador de pelota. A veces acórtame el swing y dame un doblete, dame un hitcito, dame algo. Y cuando eso ya no se puede hacer, pues es completamente imposible seguir en una alineación, y más cuando te tienen como titular, ¿no? Porque eres el cuarto bat, no puedes estar en la banca. No, menos con esa nómina, pues no te pueden sentar un rato para que vayas con la sabia consejera que es la banca. Hay otros peloteros que sí, sí se les da ese margen, sobre todo si eres jardinero. A ver, no estás funcionando, no están los resultados, un ratito a la banca. Devin Smeltzer. Devin tiene una situación, oigan, muy importante. Dice acá, hola Mitch, creo que el caso de Smeltzer son las consecuencias de no haber tenido una pretemporada adecuada, llegó muy tarde al equipo. ¡Ojo! Devin Smeltzer llegó tarde al equipo porque fue invitado a hacer pretemporada en la organización de Detroit, ¿ok? Entonces no crean que el lanzador no estaba en ritmo, no crean que llegó a subirse al barco de último momento, no crean que no venía en esa zona, para nada. No, al contrario. Ustedes saben que lo firmó Detroit en plena campaña 2025. El lanzador se tuvo que ir, no se dieron los resultados y como había esa famosa pertenencia con el equipo de Dorados de Chihuahua, bueno, a esperarlo en un 2026. Pero la misma organización de Detroit le permitió hacer ahí su pretemporada. Y eso para la directiva, para la organización de Dorados de Chihuahua, era muy bueno. Fíjense bien cuál es la cosa con Devin Smeltzer, porque no hay nada malo con Devin. Devin es un lanzador, yo creo que es un lanzador muy bueno. La cosa con Devin es que batalla para lanzar bolas. Es un hombre valiente, tira strike tras strike tras strike. Y con el tema del trackman, si ustedes analizan cómo le encuentran la pelota, todos son por la zona buena. Todos los contactos que le hacen a Devin Smeltzer es porque entra en la zona. El lanzador no tira bolas. Y se estuvo trabajando desde que inició la temporada, desde el día 1. Omar Rojas comenzó a trabajar con él para hacerlo lanzar bolas. Y no se pudo. Y en una liga mexicana de béisbol, en donde destaca mucho más la ofensiva, te van a matar. O sea, en una liga mexicana de béisbol, en donde la ofensiva levanta mucho más la mano que el picheo, te van a pegar. Esa es la realidad, te van a pegar. Y más en una zona norte. Bueno, no, en la zona sur me parece que sería lo parecido. ¿Qué puede tener Devin? Su velocidad y el control. Me parece a mí un gran lanzador. Pero yo creo que sí necesitabas tirar mentiras. Necesitas tirar mentiras. ¿Saben quién es muy bueno para eso? Javier Solano. Puras mentiras lanza. Y el hombre tiene trayectoria, el hombre es un hombre consolidado en cuanto a su carrera. Pero en una liga mexicana de béisbol necesitas tirar mentiras para engañar completamente al bateador. Esa es la realidad. El tema de Leo Piña. Yo tampoco sé de dónde son sus fuentes. Leo Piña no se va, Leo Piña sigue con el equipo Dorados de Chihuahua. Es más, yo creo ya está en camino a Torreón. Voy a corte, por favor. La dinámica. Ya sé cuál va a ser la dinámica y se me acaba de prender el foco en este momento. Quiero que me digan. Sí, claro. A la persona que le atine, al primer mensaje que le atine. ¿Qué pelotero llega? ¿O qué pelotero les gustaría? Sí, sobre todo, ¿cuál les gustaría? Más bien es cuál les gustaría, porque va a estar difícil. ¿Qué jugador de caliente de Durango llega a la organización de Dorados de Chihuahua por estos jugadores que les estoy platicando que se van? Porque al final es un cambio. Se llevan el jersey del Cruz Azul. ¿Les parece? 639-190-91-41. Corte y volvemos.
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Estamos de regreso en el Top Deportivo de Flamingo 93.7. No le han atinado, oigan. Estamos en la dinámica de regalarles un jersey de la máquina del Cruz Azul a la gente que me diga, pero y son dos, ¿eh? Sí, son dos. ¿Les doy una pista? Sí. Bueno, uno es lanzador y otro es bateador. Déjenme saco mi box score, a ver. Uno es lanzador y otro es bateador. 639-190-91-41. ¿Qué otra pista les doy? Pues vio actividad en la serie ante Dorados de Chihuahua. ¿Le fue bien? Sí, le fue bien. A ambos, ¿eh? Lanzador y bateador. Me dicen por acá, miren, voy a leer los comentarios para que comiencen a descartar. Dicen ustedes, llega Jonathan Villar. No. Pero sí quiero decirles algo que no sé si debería decirlo, pero pues ya estamos aquí sentados y en la barra. Sí se estuvo negociando el tema de Villar, pero si no me equivoco, ayer en el juego de pelota pasó algo con Jonathan Villar y me parece que está fuera, entonces no. Aparte, ¿en dónde lo quieren poner, hombre? Pues quieren que se quede Piña, ¿no? ¿O qué? Ah, ¿o no? Me dicen por acá, ¿no? Ah, perdón, es verdad. No, perdón, con el que pasó algo fue con el otro Villar, con David Villar, es verdad. Sí, algo pasó con David Villar. Estuvo en el tema de la conversación, hubo conversación con este pelotero, pero pasó algo el día de ayer. Dice por acá, Rey Rodríguez, el colombiano. No. Hola, Michelle, hola. Felicidades por la décima, gracias. Hola, Michelle, hola, díganme. Dice acá, Adón, no, llega Villar, no. Odrizamer de Spain y Elier Hernández. ¡Uy! Cerca la bala. Bájenle así dos para abajo en la alineación. Dos para abajo, algo así más bat de poder. Un bateador más de más punch. Viene Jonathan Villar y Esteban Bloch, porque ya ha jugado por acá. O hasta Reinaldo Rodríguez. No es ni Jonathan Villar ni Esteban Bloch. Es un mejor lanzador. Les estoy hablando de un abridor. O hasta Reinaldo Rodríguez. Ya le atinaron. Ya le atinaron a uno. Díganme el otro para que se lleven el jersey, oigan. Díganme el otro. No, Joan Adón, no. Hansel Robles, no. ¿Es uno de los Villar? No. ¿Serán Marek y Odrizamer? No. No es Marek. Es uno arribita de Marek. Ya le atinaron. Felicidades, Marcos Espinosa. Es el ganador del jersey del Cruz Azul. Felicidades. Chulup, no. Pero como ya le atinaron, por favor, ya no participen. No se crean. Dice acá, Hernández Márquez. Ah, caray, ¿cuál Hernández? Hernández es de ahorita, ¿no? Con Acereros de Monclova. No, yo les estoy hablando de Caliente de Durango. Márquez, ¿cuál Márquez será? No sé de qué Márquez me hablan. Esteban Florial. No, hombre, no. Ya le atinaron, oigan. Va a estar llegando a la organización de Dorados de Chihuahua André Lipsius y Elian Leiva, que nos lanzó a nosotros una joyita. André Lipsius es el bateador designado del equipo de Caliente de Durango. Power en las canillas. André Lipsius
estaba con el equipo de Caliente de Durango, tenía el rellamado con Toros de Tijuana. Este pelotero es producto de Toros de Tijuana. Claro, al momento de que en Toros de Tijuana tienen mucho talento extranjero, va a quedar, queda fuera del equipo de Toros de Tijuana. Obviamente se sabía que por la gran temporada que está teniendo Lipsius, batea para más de 300 milésimas. Es un pelotero que sin duda iba a necesitar el equipo de Toros de Tijuana para ya una siguiente fase, ¿no? Para un playoff. Y tenía este famoso rellamado con Toros de Tijuana, siendo Caliente de Durango. A la hora de que pasa a formar parte de la organización de Dorados de Chihuahua, ya no existe ese rellamado, el pelotero ya le pertenece a Dorados de Chihuahua y ya pues Durango y Tijuana tendrán que arreglarse ellos sus cosas, sus negocios y sus asuntos aparte. Entonces el pelotero deja de pertenecer al equipo de Toros de Tijuana porque no pertenecía a Caliente de Durango y ya pertenece a el equipo de Dorados de Chihuahua. Esos son los movimientos que vamos a tener. Me dicen por acá, Elian Leiva anda tocado, agua, se lesiona mucho. ¡Ay, híjole! Pues si tocado lanza así, ¿qué será bueno y sano? Porque vino a lanzar aquí al Estadio Héctor Espino y le fue muy bien, la verdad. Le fue muy bien, solo que si no me equivoco fue el duelo ante Gabriel Ponce. Que a Gabriel Ponce pues también lanzó una joyita de picheo, ustedes recordarán, fue joya de picheo en el Estadio Héctor Espino, que al final el juego de pelota se estuvo definiendo por el tema de un cuadrangular de Juan Yepes. ¿Lo recuerdan? Pero fue una joyita de picheo por parte de Elian Leiva. Te decían Víctor Márquez. Ah, bueno, no, pues es Elian Leiva. Me dicen aquí, el manager todavía va a seguir. Veracruz con mejor marca cambió a su manejador. Hasta donde tengo entendido no hay movimientos en cuanto a manejador, porque les tengo también otra buena noticia. Uno de los lesionados, ay, yo, mándenme mensajes para regalarles otro jersey, no se crean. Ya no tengo jerseys porque ya Marcos Espinosa es el ganador del jersey del Cruz Azul. Si lo quieren o no, sino para regalárselo a alguien que sí lo quiera. Es una alada de Chihuahua. Igual me imagino que es seguidor del equipo. Entonces nos ponemos de acuerdo y con todo el gusto del mundo, el próximo viernes se los hago llegar en el Estadio Héctor Espino. O cuando vayan a ir, o ustedes me dicen cómo le hacemos. Sí, nos arreglamos sin ningún problema. Llega también otro lanzador. El tema con Elian Leiva, hay que dejarlo claro. Elian Leiva, claro que la organización de Dorados, a mí me parece un muy buen lanzador, nos lanzó joyita de picheo a nosotros aquí como Dorados de Chihuahua. Me parece un muy buen lanzador, sus números lo avalan, lo respaldan. Creo que la organización de Dorados de Chihuahua ya había tenido acercamiento con él desde Yucatán, porque él creo que viene de Yucatán, algo así está el asunto. No se había concretado nada porque al final estaba teniendo muy buena temporada. Ahora va a estar llegando con el equipo de Dorados de Chihuahua. Ojo, yo los entiendo completamente. Esto no, un abridor y un bateador de poder no va a venir a solucionar las cosas que pueden estar pasando ahorita en cuanto a una alineación. Elian Leiva me parece un buen lanzador, pero en cuanto a una rotación, pues no es un pitcher as. O sea, sí es un pitcher as, pero no va a ser tu pitcher as. No se busca para que venga a cubrir el lugar de Devin Smeltzer. Para ese lugar está llegando otro lanzador as. Ese sí es un lanzador as, definitivamente. Pero él va a llegar hasta el próximo día sábado. ¿Les digo de quién se trata? Sí. Hay que decirles de quién se trata. Yo pienso que Elian Leiva va a subir a la rotación como un quinto abridor, como un cuarto abridor, tener el tema ya de un Caleb Smith, de un Gabriel Ponce, del mismo Emilio Vargas, Elian Leiva que se sume y todo esto que pueda mejorar. Uno de los lesionados está regresando ya a tener actividad y es fundamental. También les quiero decir a ustedes, seguidores, que si vienes de una lesión, de una fractura de mano,
pues esperemos, no queramos llegar y digo, me imagino que el pelotero será de menos a más, pero ahorita es importantísimo que regrese Jonathan Schoop, porque está de vuelta. No sé si ya vaya a tener actividad con el equipo de Dorados.

¿Cómo la ven? Una pelota firmada por todo el equipo. Estaría suave. Dice acá, no me gusta que cambien de manager cada 2 meses. Bueno, dice, opinión Liga Mexicana de Béisbol. Yo lo leo con todo el gusto. No me gusta que cambien de manager cada 2 meses, porque el proyecto, por así decirlo, no se aprovecha, pero el equipo se ve cabizbajo, la verdad. Estoy de acuerdo, estoy muy de acuerdo. No me gustó lo que vimos en cuanto a actitud. Y si para eso se tiene que sacudir el equipo, que se vayan los que se tengan que ir y que lleguen los que tengan que llegar. Parece que la directiva confía en Omar, parece, y no hay problema, pero la directiva de 10 fichajes, 2 resultan buenos, 5 malos, y al final se van todos. No se mantiene una base reconocida como otros equipos. Híjole, discúlpenme, pero el tema de los fichajes, como ustedes lo mencionan, pues la directiva no va a tener la culpa de que se te lesione un Brainer Bonassi los primeros juegos del calendario cuando el hombre venía de ser el mejor bateador. No va a tener la culpa de que un Jonathan Scope, que es una garantía como guante en el infield, se te termine lesionando. Pero bueno, la buena noticia es que está de regreso. No va a ser culpa de la directiva que un Darell Torres, que es un pitcher mexicano consolidado, líder en ponches, se te lesione. Y los leo de verdad hasta con poca empatía cuando dicen, ¿por qué lo tienen ahí si está lesionado? Oigan, porque es un pitcher consolidado mexicano, ¿cómo le van a dar las gracias? Porque está lesionado. La lesión, solo el que no juega. Al final se van todos, no se mantiene una base reconocida como en otros equipos. Eso se hace con el tiempo y para eso se necesita afición que apoya al equipo. Siento que pueden ser más agresivos en fichajes y se supone que hay dinero, ofrecer más a los jugadores para que les guste quedarse. Para que les guste quedarse aquí. Bueno, solo quiero que sepan que André Lipsius llega contento, llega muy contento. Quiero que sepan que Elian Leiva está enterado de que se le estuvo buscando desde que estaba en Yucatán y llega muy contento. Entonces, esa si eso los hace sentir más tranquilos, es parte de la información. Que el Samurái Mejía se quería ir, no se quería ir. Que Devin Smeltzer se quería ir, no se quería ir, porque leo de pronto comentarios en las redes sociales donde piensan que es como un tema de hay ciertos peloteros que ya se quieren ir, están disgustados con lo que está. No, están enojados porque los resultados no se les dan. A ellos, como jugadores, al final tus números son lo que te hacen llegar más arriba o a otro equipo o a otra organización. Y si no tienes números, no llegas a ningún lado. Están enojados con ellos, no con la directiva. Dice acá, pero la gente de este estado no está para un proyecto deportivo porque son muy resultadistas y tradicionales. No están acostumbrados a una temporada de más de 90 juegos, muy diferente al estatal y Liga de Baloncesto y LFA. Dicen que no van porque Dorados es perdedor, pero Dorados estatal no es para nada ganador, siempre es humillado. Así que ese argumento de no voy porque no ganan no es válido. Hay que confiar y aprender a esperar como otras aficiones leales. Bueno, ahí está el comentario. Dice, Michelle, al terminar el juego se le vio platicando a Nieves con Mejía y que entró a Casa Club. ¿Qué sabes de eso? Saludos de parte de Nación Dorada. Te faltó decirnos quién llega el sábado, no nos dejes con la duda. Pues yo creo le estaba dando las gracias, ¿no? No te disocies, Mitch. Pasa el dato del pitcheras, por favor. No me disocio, estoy leyendo un mensaje, oigan. Dice acá, dinos el otro pitcher. Qué bueno que vuelve Jonathan Scope. Estoy completamente de acuerdo. El pitcheras va a estar llegando con el equipo de Dorados de Chihuahua Liga Mexicana, nada más y nada menos que Derek Rodríguez. Ojo, porque sé que ya los veo en este momento buscando los números, entonces se los voy a resumir. Pues para empezar, vamos a comenzar con que tiene sangre de realeza, ¿no? Yo creo que es la palabra. Dice acá Trevor Bauer. No, Trevor Bauer ahorita anda haciendo otras cosas. Derek Rodríguez tuvo un primer año con Jalisco espectacular. El segundo fue malo, esa es la realidad. Lo cambiaron a Veracruz y Veracruz lo desechó. También esa es una realidad. Después viene de tener actividad en la Liga de Puerto Rico, en donde terminó invicto con 1.90 de efectividad. ¿Por qué no había venido antes? Sé que las negociaciones han estado desde hace mucho tiempo con este lanzador.

0: y con su papá de aval, no se crean, pero sí. No había venido antes porque obviamente tenía que jugar para el equipo de sus amores, el equipo de el amor del padre, y acaba de ser eliminado, no sé, ayer, antier, acaba de ser eliminado y se pudo concretar su llegada. Tiene vuelo ya de por medio para el próximo fin de semana. Ese creo que sí es un pitcher A, sin duda alguna. Pero ustedes saben si me creen o no me creen, porque luego también, híjole, pues no que llegaba el de no sé cuántas millas, pues Tavera sí tira más de 90 millas, que a veces ande bolero, no es mi culpa. Derek Rodríguez, es el hijo de Iván Rodríguez, sí, ese, es ese. Les hubiera regalado una gorra al que le atinara. ¿Qué más les puedo hacer de dinámicas? Ya no, dicen que ya no tengo tiempo. Bueno, pero tengo toda una semana para platicarlo con ustedes. ¿Les parece? Yo les agradezco que hayan estado en sintonía con nosotros. Dice Marcos Espinosa que sí quiere su jersey, que no se lo regale a nadie más. Entonces, espero que hoy podamos dormir un poquito más tranquilos. Regresa Jonathan Scope. Tenemos a André Lipsius, que viaja ya con el equipo de Dorados de Chihuahua. Tenemos a Elian Leiva, que es un nuevo pitcher. Y el próximo fin de semana vamos a tener a Derek Rodríguez. Así que, pues a dormir sabroso, ¿no? Chequen sus numeritos. Y si no, yo se los platico el día de mañana. Yo soy Michelle Arias. Ganó la máquina, ya les dije. Llegó la 10. Pásela bonito. Nos escuchamos el día de mañana. Misma hora, misma frecuencia.
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0: Estamos de vuelta. ¿Cómo están? El saludo. Bienvenidos. Comenzando esta semanita de lunes 25 de mayo. Se está yendo el quinto mes de este año. Bueno, está Man en controles centrales, el Turi Morales Barrientos con nosotros, servidor amigo Iván Esparza Vázquez. Listo, termina la jornada número 2 del campeonato estatal, que nos deja pues muchos comentarios en términos generales. Nos deja comentarios de decir, caray, Parral, pues Parral sigue siendo Parral. Cuauhtémoc, también ganando su serie, Algodoneros también. Yo creo que nos deja ese comentario principal de decir, a ver, el mejor arranque, vaya, o al menos el más estable, lo están teniendo equipos que tuvieron buen regional duro. Yo creo que algunos equipos están batallando, Juárez, Chihuahua, que tienen sus regionales más cómodos, no se diga el resto de los equipos, pero por lo pronto, pues sí sirve tener un regional duro, porque las primeras semanas, pues dan el arranque, dan la muestra de estar peleando fuerte. Parral, que ganó sus 3 partidos este fin de semana, Cuauhtémoc, que ganó 2, y Algodoneros, que ganó 2, pues son las zonas, esas 3 zonas que sostienen los regionales a nivel estatal, son los bastiones, son los pilares. ¿Qué sería del campeonato estatal sin Parral, sin Delicias, sin Cuauhtémoc? Sí, podrá decir, y de Juárez, y de Chihuahua. Sí, está bien, pero no tienen los regionales como aquí. ¡Ay, Dolientes! Discúlpame, Anita Chávez, allá está Juárez. Disculpas. Lo bueno es que en Chihuahua no nos disculpamos con nadie. Turi Morales Barrientos, ¿cómo está? Bienvenido, buenas tardes.
1: Hola, buenas tardes a todos. Bien, pues feliz inicio de semana para todos. Claro que esto que nos ha arrojado esta segunda jornada en la Liga Estatal de Béisbol, de nombre
0: Mersa,
1: pues sí, mucho que platicar. ¿Quién se iba a imaginar que en la segunda jornada, después de 6 partidos que se ha llevado a cabo entre cada zona beisbolera, pues estén en 10º y 9º lugar 2 equipos, 2 zonas que realmente, pues no, ni siquiera se pensaba que tuvieran este tipo de arranque? Pero aunque tú o yo o muchos podamos pensar de que falta mucho.
0: Sí, falta mucho.
1: Pero así empezamos en diciembre y ya mero falta.
0: Y faltaba mucho. Sí.
1: Y ya mero falta. Bueno, pero bueno.
0: Son 2 juegos de diferencia entre el último y el primero.
1: Sí. Entonces, me refiero a que el tiempo se va rápido. Dice el comentario un poquito absurdo, un poquito irónico de decir, sí, en diciembre estamos ya mero empieza, y ya empezó, y ya arrancó, y ya vamos en la segunda jornada, ya vamos 6 juegos. La tabla de posiciones, pues nos indican muchos empates, en primer lugar 4 de ellos, luego la manera de cómo podés ir afinando los detalles, hacer los ajustes, ya lo tienes que hacer.
0: Bueno, Turi, ahí le va, tabla de posiciones, comenzamos con este tema. Y obviamente los resultados, ¿no?, que arrojan, arrojamos con la tabla de posiciones. Manzaneros de Cuauhtémoc, que derrotó 2 veces al equipo de Madera. O sea, Cuauhtémoc primer lugar con 4 ganados, 2 derrotas, pero Cuauhtémoc esos 4 juegos se los ha ganado al equipo de los Venados de Madera. Jugó sus 6 primeros partidos contra Venados, 4 ganados, 2 derrotas. Este fin de semana no fue la excepción. Volvió a ganar Cuauhtémoc jueves y viernes, el sábado allá en Madera, perdió. Los 2 primeros partidos fueron en Cuauhtémoc, pero el del sábado le tocó perder al equipo de Cuauhtémoc contra Madera. Está en primer lugar, 4 ganados y 2 derrotas. Manzaneros.
1: Y luego, pues también la manera como ganas o como pierdes es cuestión de verlo, ¿sí me entiendes? Uh-huh. O sea, podemos, la tabla de posiciones, eso te demuestra cuántos ganados, cuántos perdidos y tan, se acabó. Pero, mijo, ¿cómo ganas o cómo pierdes? De ahí es donde te basas, de ahí es donde empiezas a hacer esos estudios y esas planeaciones y esos ajustes para decir, bueno, pues tengo que mejorar, ¿verdad? O no tengo que hacer tanto ajuste, estoy bien.
0: Aunque es un solo equipo, ¿no? El que ha derrotado el equipo de Manzaneros de Cuauhtémoc. Digo, nadie quita el mérito, se ve fuerte, se ve sólido. Segundo lugar, ojo con esto, ¿eh? Indios de Ciudad Juárez, 4 ganados, 2 derrotas, pero, de los 2 fueron contra Ojinaga en casa y 1 fuera. O sea, de los 4 ganados, 3 de Juárez han sido contra Ojinaga. ¿Qué hubo con eso? ¿Está engañoso o no está engañoso el segundo?
1: Claro que sí está engañoso, pero pues fíjate la posición que tiene con esas victorias, la posición que tiene Ojinaga, ¿ves? Entonces, y la posición que tienen los indios también, pero bueno, o sea, bueno, nosotros otra vez estamos empezando.
0: Pues sí, pero aquí la diferencia de un primer lugar, como lo es también, digo, todos están con 4 ganados y 2 derrotas, ¿no? Claro que con el tema de las carreras y demás, ok. Tercer lugar Parral, 4 ganados y 2 derrotas, pero Parral le ganó 2 a Delicias y 2 a Chihuahua.
1: Y 1 aquí.
0: O sea, ese resultado del 4-2 de Parral es el más sólido de toda la tabla de posiciones, y no lo vamos a engañar, y no le vamos a Parral, y a mí no me van a decir, es que tú le vas a Parral como tu papá. No, señor, no, señor, pero no podemos tapar el sol con un dedo. Ese resultado de Parral sí está muy sólido, muy, muy sólido.
1: La manera en cómo se está viendo el equipo de los Mineros de Parral, muy, muy niveladito, muy parejito, sí. Que no dices, no tumbas a nadie, no traes un bateo de largo metraje, trabajo de equipo. Y vaya que con las carreras que anotan, bueno, pues Parral Dorado le metió 11 carreras, luego 12 carreras anotó también al mismo equipo de los Dorados. Uh-huh. Y ya para el sábado, pues los Mineros meten 3 carreras al equipo de Algodoneros, 7 carreras, perdón, al equipo de Algodoneros. Entonces, está bateando.
0: Sí, sólido se ve Parral.
1: Los Mineros están bateando.
0: Y pueden hacer todavía más movimientos, porque con el convenio que tienen ahí con Tijuana, ya vimos que 2-3 lanzadores sí le están funcionando, de los que mandó el equipo de los Toros de Tijuana, y van a estar ahí más pendientes. O sea, se ve que arrancó con fuerza este convenio de Parral contra Tijuana, a diferencia de cualquier otro convenio existente, inexistente, de todos lados. Pero en Parral, se sigue viendo que se saben hacer las cosas. En Parral sigue habiendo béisbol por todos lados. Y la entrada del sábado que fuimos estuvo buena, secas, esa entrada. Luego, Algodoneros de Delicias, 4 ganados, 2 derrotas. Uf, qué bueno, Algodoneros barrió al equipo de Camargo, pero solamente sacó una victoria ante Mineros de Parral. Cuidado, porque son altibajos, son contrastes. A ver, barres y te ganan la serie. O sea, creo que se queda ahí a un pelo de rana Algodoneros de decir qué clase de resultado, sobre todo en el partido contra Parral la semana pasada, en el segundo juego que se perdió 12-11. Y lo mencionábamos, cuidado con estos descuidos, cuidado, porque si le sumas un jueguito aquí en la primera semana, y luego si se acumula otro en la segunda, y luego otro por ahí en la quinta, sexta, al último tienes 3-4 juegos que pudiste haber ganado, pero no se dieron los resultados, y sin embargo, hacen falta para quedar bien posicionado en la tabla de posiciones, ¿no? O sea, podrán decirlos, oye, son 4 ganados, 2 derrotas, estamos emparejados con todos, estoy de acuerdo. Pero para realmente ser contendiente y decir, vamos por el campeonato, podía estar mejor el Goneros, podía estar con 5-1.
1: Bueno, esto nos habla de que, nos dice de que es un 2026 parejito, o sea, que empezó parejo. Y que puede haber sorpresas, que puede haber ahora sí que apuros en unos y apuros en otros, para que pues los ajustes y los cambios se pudieran presentar a temprana edad de nuestro torneo de la Liga Estatal de Béisbol.
0: Sí. Mire, vamos a seguir hablando de este tema, pero por lo pronto tenemos que ir a nuestra primera pausa y nosotros volvemos con más. Aquí estamos en Panorama Deportivo.
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0: Estamos de vuelta ya. Sí, no, Richie. Pero oye, Morales, que vino a visitarnos.
1: Sí, déjame. Sí, con Richie siempre es estar platicando ameno. Le mandamos un saludo. Dice que te escucha mucho, que nos escucha, pues, Panorama Deportivo. Un amigo, compañero, ex compañero de trabajo, Félix Fernández, te manda un saludote, un abrazo, dice, no,
0: yo... Saludo, no, claro, saludo, no, muchas gracias, por supuesto, Turi, no, muchas gracias y...
1: No se pierde el programa.
0: Oye, y aprovechamos para decirle a la gente que está en sintonía, bueno, ¿cuál es el teléfono para que mande mensaje? Es el 639-119-6757, está muy fácil. 119-67-57. Continuamos, Turi, con el tema de la tabla de posiciones. Es que es muy importante, muy, muy importante. Mire, quinto lugar, Faraones de Nuevo Casas Grandes. Entonces, Faraones batalló. Ganó Faraones el jueves ante Ojinaga, pero luego la doble jornada del viernes las perdió. Los dos partidos lo dejaron en el terreno de juego al equipo de los Faraones de Nuevo Casas Grandes. Luego fueron a Jiménez y también perdieron. Tuvieron un mal fin de semana los Rojos de Jiménez porque jugaron 4 partidos, perdieron 3. Solamente ganaron 1, les alcanza lo hecho la semana pasada. Vaya, allá en Nuevo Casas Grandes, y aunque igual, uno de los partidos contra Ojinaga, de todas, no. ¿Qué jugó el equipo? Contra Jiménez. 3 ganados y 3 derrotas para los Faraones de Nuevo Casas Grandes, que están en igual de circunstancias con el equipo de los Rojos de Jiménez, 3 ganados y 3 derrotas. Un buen fin de semana para Jiménez. Le ganaron un partido al equipo de los Indios de Ciudad Juárez, perdieron el otro y le ganaron a los Faraones de Nuevo Casas Grandes también. 3 ganados y 3 derrotas.
1: No, tuvo muy buen inicio los Faraones ganándole a los Rojos de Jiménez en el primero y segundo encuentro de la primera jornada, 6-4, y un buen juego también. 10-9 le gana a los Rojos de Jiménez. Pues sí, está dando, pues no es la sorpresa, o sea, está jugando bien Rojos, que gana, Faraones, que ganan ante los Soles 7-1 contundentemente, y luego le gana y luego pierde en un buen juego entre los Soles de Ojinaga 2-1, y los Faraones pues pierden ante los Rojos de Jiménez 14-4.
0: Los Soles de Ojinaga, que no tengo dudas que le van a arrancar partidos a equipos que les va a doler. 1 o 2 jueguitos va a estar por ahí sacando el equipo Ojinaga juegos, va a estar metiendo el pie y les va a pesar cuando a Loreros le toque jugar contra Ojinaga. De la misma manera, no va a tener que confiarse, pero absolutamente nada, va a tener que jugar por nota, vaya, esos partidos contra el equipo de los Soles, que están muy aguerridos y que muestran 3-4 cartas en cuanto al picheo se refiere, muy interesantes. Entonces está el profesional René Cos, están los hermanos Briones, está Isaac y Hendrik Briones, y súmele por ahí 1 o 2 más, y con esto Ojinaga, ya un equipo que traiga sus 4 o 5 lanzadores buenos, va a poder arrancarle jueguitos que no estaban en el script a los equipos que crean que se van a ir en primera todo el camino, vaya, enfrentándose a Ojinaga. Los Soles con 2 ganados, 4 derrotas, le ganaron los 2 partidos, 7 entradas al equipo de los Faraones. Cuando les tocó ir a Juárez la semana pasada, la primera, estuvieron por ahí 6.ª, 7.ª, 8.ª entrada todavía ganando. O sea, les faltó poco para cerrar y dar hasta ahorita un resultado bueno. Pero podemos decir, bueno, de la misma manera que algunos otros equipos, sí, pero a Ojinaga se le permite dar juegos buenos en la séptima y octava y no ganarlos, que se los saquen, está bien, pero ya un equipo grande, que te saquen un partido, la séptima, octava, o la misma novena entrada, ah, caray, pues esto sí que pone a pensar, ¿no?
1: Sí, vaya, los Soles tienen esa peculiaridad, porque nosotros inclusive le damos seguimiento a los lanzadores aquí de Licias que se iban a Ojinaga, pues a préstamos o a libre tránsito y demás, como la changuita Adrián García, pues que hacía buenos, defendía muy bien la camiseta de los Soles de Ojinaga y tenía muy buenos resultados. Pues en esta segunda jornada los Soles de Ojinaga pues no les fue muy bien ante Faraones el jueves, el viernes pues ganan lo que estaba yo ahorita comentando, 2-1, y luego Soles pierde 10 carreras ante los Indios en el juego del sábado. Entonces así,
0: ¿sí?
1: Así va, o sea, va a ir en esa tabla, ¿verdad? Muchas veces comentamos y me río porque pienso y luego después hablo. Malo cuando hables y luego después piensas, ¿verdad? A veces estos equipos sirven como que para meterse en casillas o para eso están.
0: Pues claro. No, claro.
1: Como que para están diseñados
0: romper para romper los pronósticos.
1: Sí, fíjate.
0: Y en todos lados y en todas las ligas y en todos los niveles siempre va a encontrar a alguien así. Siempre. Oiga, Turi, el otro, Mazorquero de Camargo, 2-4. Bueno, Camargo que perdió jueves y viernes contra el equipo de los Algoneros, aunque el viernes tintos en sangre, la condición de local de Algoneros lo sacó a flote con un partido que terminó en extra innings 4-3. Pero luego, el sábado jugando en casa, pues les fue muy bien enfrentándose al equipo de los Dorados de Chihuahua. Rescató, como me la ponga, pero Camargo rescató así, agarrados pues con brochecitos. Rescató la semana, ganándole ese juego a los Dorados de Chihuahua. Igual, un récord negativo, 2-4. Ya enfrentó a dos equipos fuertes, muy fuertes, Dorados y Algoneros, el equipo de Camargo. Tuvo un arranque durísimo. Yo creo que es el equipo que ha tenido el arranque más duro, junto con el mismo Parral enfrentando a Chihuahua y enfrentando a los Algoneros. Pero, pues, la diferencia es que Mineros de Parral, pues sí, a risa y risa ahorita, y Camargo, pues con récord negativo, 2-4.
1: Y no pinta mal el equipo de Camargo, algo está sucediendo, porque llega el momento en que a la hora cero el equipo no batea, no produce, y contra Delicias, pues no se ve tan mal, o sea, aunque en el partido del jueves, pues Delicias le propina una paliza 14-3, y luego en el partido del viernes, en un muy buen juego, Algodoneros le gana 4-3 al equipo de los Mazorqueros de Camargo.
0: Mire, vamos a una pausa y regresamos para hablar del noveno y del décimo lugar, cómo están ahorita en la tabla, y luego ya damos un vistazo a lo que viene para la siguiente semana. Y luego nos concentramos, si nos queda tiempo, en lo de Algodoneros.
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8: Bueno, muy bien, gracias, estamos ya de vuelta. Mire, la tabla de posiciones, noveno lugar, Dorados de Chihuahua, 2 ganados y 4 derrotas, y obviamente los comentarios arden en todas las redes sociales, arden en los WhatsApp, por todos lados, del mal arranque, del muy mal arranque del equipo de los Dorados, es cierto. Pudiera decir, oye, pues Parral, mira, que le sacó los 2 partidos y también Algodoneros, para que veas que no somos los únicos, los Dorados. Y lo de Camargo también, que le sacó los partidos. 2 juegos al equipo de los Dorados. Un muy mal arranque en ese sentido, que en cualquier otra circunstancia, vaya, bajo cualquier... otra temporada con un arranque así, pues un equipo como Dorados ya daba muestras de hacer movimientos por todos lados, de cuerpo técnico, de jugadores, y hasta el momento no se ha sabido absolutamente nada, ¿no? Claro, sortea a par de equipos complicados, el equipo de los Dorados, a Parral y a Camargo. Yo no sé si estén esperando enfrentarse a Faraones para medio equilibrar el asunto, o a ver qué pasa contra el equipo de Ojinaga, o a ver qué pasa contra algunos otros equipos, ¿no? Pero lo cierto es que el super equipo al que todos le tenían miedo antes de que comenzara el estatal, el que mucha gente daba por preferido, de momento no está funcionando, y no es fácil. Podrán decirse muchas cosas al interior del equipo de los Dorados, que nosotros pues evitamos todo ese tipo de tema, no convertimos pues esto en algo personal, y mucho menos solamente en el arranque, en lo deportivo, batallando mucho sin pitcher profesional. Ya se les fue un jugador de los Pochos, se mencionaban otras cosas que ahí pues no tiene caso meternos todavía, hasta que realmente veamos que pasen o no pasen. Aquí el tema es ese, ¿no? Punto número uno, pues quizá el espejismo de un béisbol municipal o de un béisbol regional en Chihuahua con muchos equipos, pero con muy poca experiencia, o realmente con muy poco fogueo, como se vivió en la segunda zona este torneo, y arrancan así flojos, ¿no? Los mismos jugadores. Uno, dos, pues lo que se menciona, que quizá todavía no ha hecho clic. No han hecho equipo tantos jugadores que vienen de fuera. Y es que ese es el detalle. De pronto surgen comentarios como decir, oye, a ver, ¿por qué estos jugadores cuando estaban con Chihuahua no rinden y luego se van a otros equipos y allá sí rinden? Lo que sucede es que todo mundo está buscando esa respuesta. Es decir, ¿por qué con nosotros no y con los demás equipos sí? Entonces, ah, caray, cuando sucede eso, cuando realmente en una empresa hay tanta rotación de personal, pues investíguenle bien, pero no siempre la empresa tiene la culpa. A veces o la tiene un gerente que no esté funcionando, o algún manager que no esté funcionando, o algo que no está haciendo clic dentro del mismo equipo. Hay confianza, no ha habido movimientos. El Inge Javier Pérez nos informa que él está dentro del dugout y que ahí mismo pues él va a poder hacer algunos movimientos. Así que confiamos en que la manita del Inge Pérez pueda pues sacar adelante el barco del equipo de los Dorados de Chihuahua. Aunque el Inge Pérez pues no es integrante del cuerpo técnico, mucha gente está pensando en que ya va Pablo Cadena como manager, que a eso se lo llevaron y que ya le tendrían que haber dado el equipo a Pablo Cadena para que esté dirigiendo al equipo de los Dorados de Chihuahua. Yo no sé si vaya a pasar o no vaya a pasar. Lo cierto es que pues el arranque de los Dorados a su propia afición le deja mucho que pensar. Están en noveno lugar, 2-4. Y ya, Venados de Madera, 10º lugar. Con los Venados, caray, a lo mejor sí medio nos imaginábamos hoy. Después de todo lo que se dijo del tema del presupuesto y donde pues supuestamente hubo un apriete de tuercas y una reducción en el presupuesto y hubo 2-3 jugadores, tampoco muchos, que no lograron ponerse de acuerdo, pues se podía uno imaginar que se podía bajar un poco el nivel del equipo de los Venados de Madera, ¿no? Ahora, 10º lugar, muy alarmante, 10º, Venados de Madera. Pero vuelvo al tema, vuelvo a lo básico del primer comentario. La diferencia entre el 10º y el 1 son 2 juegos.
9: Sí, eso lo hace muy competitivo este campeonato. Sí, quiero regresar al tema de los Dorados. Bueno, pues en sus 2 primeros juegos, di un juego ganado, otro perdido ante los Mazorqueros de Camargo. Luego, en ese sábado de la primera jornada, Dorados le gana a Parral 7-5, pero viene este fin de semana, esta segunda jornada, donde pierde los 3, y ahí es donde pues realmente se le hace ahora sí que bolas el engrudo con sus resultados, perdiendo Dorados. 3,
8: sí, una barrida.
9: Sí, una barrida, exactamente. Y luego pues aquí están los Dorados contra Mineros, un carreriaje tremendo, y no, o sea, bueno, pues sí ha habido muchas carreras en este juego del viernes, 22 carreras Mineros, Dorados 14, y Dorados pues en el partido del sábado pierde ante los Mazorqueros 7-3.
8: Claro, Turiaver, o sea, un equipo como Dorados, Algodoneros, Indios de Juárez, un equipo como eso, si los barren, si una de sus series en un fin de semana pierden los 3 partidos, pero por supuesto que tiene que haber consecuencias, ¿no? De que las haya, bueno, ya ese es otro tema, ¿no? De lo que aguanten pues en Chihuahua, sin hacer movimientos, esperando a que cuajen todos los peloteros que trajeron. Bueno, ese es otro tema. Y lo mencionábamos con el tema de aquí, de la tercera zona, Turi. Y vamos a la pausa y volvemos con eso, porque ya tengo aquí algunos mensajitos del desempeño de los Algodoneros pues este fin de semana.
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8: Bueno, muy bien, gracias. Estamos de regreso, estamos de vuelta. Mira, algunos mensajitos de texto que ya recibo. Y claro que vamos a ampliar todo ese tema. Dice Iván, se decía que los mineros de Parral no traían nada, que iba a pelear con Ojinaga y con Casas Grandes. Dice, pues ya le ganó Dorados y Algoneros, además, ¿cómo ha bateado? Me dice Raúl Ortiz, yo le pregunto, Raúl, ¿pero quién decía eso? Nosotros nunca vimos, ¿no?, que Parral no tuviera nadie. Digo, no sé si alguien más lo mencionaba o no, no entiendo el por qué nos lo dice, pero no, a ver, una estructura de un equipo, en la alineación, ¿cómo se compone en la actualidad? Bueno, con el jugador menor, sabemos que Parral nunca ha batallado por jugador menor, ni está batallando, ni va a batallar. Del 1 al 9, el 11% que representa la alineación el menor está cubierto por parte del equipo de los mineros de Parral. Con los jugadores locales, que son los otros dos, sabemos que Parral tampoco iba a batallar. Es decir, 33% de la alineación de Parral ya la traía por inercia, con lo que tiene ahí, lo mismo que aquí con Algoneros, lo mismo que Juárez, lo mismo que algunos equipos que tienen esa fortuna de trabajar sus categorías menores y de tener gente local que cubre esas posiciones. Ahora, desde la llegada de Oliver Cepeda, decía, pues, caray, pues va a funcionar. El catcher Iván Morales, no, hombre, Parral va a funcionar. Ya veíamos asomarse las narices al equipo de los mineros de Parral con haberse quedado la pulga Isaac Domínguez, que el año pasado jugó con Parral y que lo hizo muy bien. Y desde que anunciaba Parral que la pulga seguía jugando con ellos, decíamos, no, hombre, Parral ya tiene seis elementos muy buenos verdaderamente en ese sentido, ¿no? Ahora había que revisar pues otros temas. El caso de Armando Aguilar, que ha dado pues dos de cal por una de arena. Lo hemos visto por ahí aparecer en uno o dos momentos claves, pero también sigue bateando muy, muy poco el tema de Armando Aguilar, ¿no? El tema del otro, de Carlos Munguía, el jardín izquierdo, también está batallando Parral en ese sentido. Si estos dos logran afinarse y comienzan a batear, cuidado con el equipo de los mineros de Parral en su alineación. Sí le vemos todavía dos, tres huecos, pero sí es un equipo muy competitivo. Súmele obviamente que había dudas con el tema del Tigre Domínguez, pero ya vemos que Parral, en cuanto a su cuerpo técnico, sí está siendo muy profesional. Con el Tigre Domínguez, con este uno de los hijos de Héctor Espino, Daniel Espino, etcétera, etcétera. Y ahora en el tema de los lanzadores, bueno, pues el tema del pichó, eso es una enfermedad que traen todos los equipos, ¿no? Pero Parral es Parral.
9: Fíjate,
8: hay béisbol allá.
9: Fíjate que a mí me gusta como batea a Ricardo Celis, que batea a los dos lados, pero cuando batea de zurda se hace más efectivo que cuando batea de derecha. Sin lugar a dudas, pues el mejor bateador en este juego del sábado pasado fue Armando Aguilar, que batió de 4-2 y produjo 3 carreras, pero también Isaac Domínguez, el primer bat, segunda base, de 4-2 y produjo también 3 carreras. Entonces, sí trae bateadores interesantes. Creo que como que ya el ciclo peloteril de Alex Alvarado y de
8: Rafael Manini,
9: Arámbula.
8: Pues yo creo que entre los dos sí se hace uno muy bueno todavía, ¿eh? Así como han estado jugando, compartiendo en la tercera, entra uno, sale el otro.
9: Sí.
8: Defensivamente se ven fuertes, ¿eh? Defensivamente no les atraviesa nadie por ahí todavía.
9: Bueno.
8: Bateando sí se batalla.
9: Bueno, el equipo de Parral pues ya dio muestras. ¿Dónde está? ¿Contra quién se enfrentó? Los resultados que ha tenido y cuidado, porque se puede colar dentro de los primeros 4 en la ronda regular del campeonato.
8: Sí, va a ser un equipo muy aguerrido. Sí pudo haber jugado mejor Algoneros ese partido. Sí se pudo haber hecho más. Faltaron las tomas de decisiones. Yo no sé si se digan, es que era la segunda semana y estábamos observando todavía, y entonces ahora sí para la tercera pues vemos qué es lo que se pueda realizar. Le pongo un ejemplo, porque ni Luis Fernando Mora ni Héctor Mora aparecieron toda la serie este fin de semana. ¿Por qué? ¿Porque no les encontraron un lugar donde ponerlos? ¿O porque no les tienen confianza como estuvieron los partidos, sobre todo el segundo de la serie contra Camargo, 3-4 en extra innings, y este de Parral 7-5? ¿Por qué no aparecieron en algún momento ahí? Yo le puedo asegurar que es muchísimo más porque no les tienen confianza. No les iba nada el partido la pelota con un juego apretado. Entonces la pregunta es, ¿y qué están haciendo ahí? ¿Por qué no calar a alguien al quien sí le puedas dar la confianza de que te haga un buen relevo de 2-3 entradas o que pueda comenzar algún partido? Insisto, para mí, desde la primera semana no necesitábamos ver qué iba a pasar en la segunda semana, ni necesitamos ver qué va a pasar en la tercera, ni en la cuarta, ni en la quinta, porque la historia va a ser exactamente la misma. Vamos a ver la misma película una y otra vez, en versiones diferentes, pero el resultado va a ser exactamente la misma, ¿no? ¿Qué hace falta? Lo mencionábamos desde la primera semana. Si Algodoneros quiere cambiar radicalmente su staff de lanzadores y ponerse sin profesional pitcher en el top del pitcheo del estatal, tienen que ir con todo por el profesor Miguel Esparza. O que ya nos digan si viene o no viene y tan tan. Y dejamos de estar fregando en ese sentido, ¿no? Nada más queremos saber si viene o no viene el profe Esparza y por qué no lo han traído. Uno, dos, tienen que ir por Ángel Garza. Pero ya, tenían que haberlos calado estas semanas. Para calarlos en la octava, en la novena, pues ya, ¿para qué? Tienen que ir ya por eso. Y yo agregaría desde ya un punto número tres. Jafet Ojeda estaba libre con el equipo de los Leones de Yucatán. Ya no estaba dentro del equipo Jafet Ojeda, el catcher. Desde ya tiene que estar aquí, aclimatándose con el equipo de los Algodoneros. Jafet Ojeda. Nada de Garibay, nada de este y del otro. Tiene que venir Jafet Ojeda.
9: Pues ya, mi querido Iván, tranqui.
8: No,
9: ya.
8: Dos semanas.
9: Sí, dije, sí, mucho, no, tres. No.
8: Se le hace. Te pusiste, no, es que lo hemos visto. No, lo hemos visto todo el regional.

0: Son. Dice Santi Martínez, dice, no, dice, a Jafet Ojeda se tardaron, ya lo volvió a activar Leones de Yucatán. Entonces, y Nahum Márquez, bueno, o sea, Nahum Márquez pues, también los tienen que venir a calar, nada más que ya hay zurdos, o sea, hay muchos zurdos, está Jesús Juárez, está Abraham Castañón, está Rubén Reyes, y traer otro zurdo se me hace que no. Dice el Inge Javi Fierro, dependiendo del pitcher contrario, como el sábado, los Cañones Naranjas deben de no buscar las bardas, dice. Alonso Mendoza se ajustó, pero ya en la séptima entrada se ponchaban tirándole con swing muy, dice, buscando las bardas. Gracias, nos vamos, Turi.
1: Hasta pásenla mañana, bien. Que pase bonita tarde.
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Buenísimas tardes, bienvenidos. ¿Cómo andan? ¿Cómo les va? ¿Cómo les atardece en este lunes? Arranque de semana y unos cuantos días para terminar este mes de mayo. Un cielito nublado y 34 grados, 35 grados en Delicias. Estamos alcanzando la máxima del día de hoy y arrancamos la mejor programación con esto a cargo de Olivia Rodrigo. Se llama Drop Dead. Son ya las 4 de la tarde con 4 minutos. Yo les doy la más cordial bienvenida. Mi nombre es Mane. Los estaré acompañando hasta las 6 de la tarde. Y vamos a continuar con esta rolita. Es lo más reciente de Elena Rosé y Ali. Así que súbele que esto, baby, apenas comenzó. Comunícate 474-0993 y 639-135-5193.

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Qué buen bloque el que acabamos de escuchar con nuestro queridísimo grupo Aerosmith en esto llamado Crying. Antes de eso también tuvimos a Yami Safdi con La Mala. Espero que te haya gustado bastante esta rolita y también una colaboración con nuestra querida Rosalía y Yaritza y su esencia con La Perla. Y pues vamos a continuar con más antes de irnos a corte con esta rolita a cargo de Gustavo Lima. Gustavo Lima y Bolsé en esto llamado Balada Boa. Claro que suena en Flamingo 93.7, la frecuencia correcta.

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0: Saluditos al tremendo Tavo. Bien trabajador, mi niño. Bien trabajador el muchacho. Oye, y también saluditos para todos los que nos escuchan en la cordillera de Saucillo. Nos estamos acercando a la media. Solo 30 minutos para comenzar con la barra libre del día de hoy. Así que vámonos a nuestro siguiente corte comercial y regresamos con mucho más de Flamingo, de las mieles musicales que encuentras en este bonito panal musical. Pásala chulo y recuerda que este lunes es para ti, baby. Comunícate, pide tu canción 639-135-5193 o llama ya, aquí echamos la platicada 474-0993.
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4: Mayo 2026 llegó encendido. Estoy por presentarles la más reciente colaboración de Ed Sheeran. Esto es con Martin Garrix, uno de los DJs favoritos de esta frecuencia. Con esta rolita, sé que te va a encantar, se llama Repeat It. Son ya las 4:44. En un momento más comenzamos con la barra libre. Por lo pronto, disfruta de esta rolita en Flamingo.

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0: Oye, esta rolita es muy buena y es obviamente un clásico en la programación. Son 5 minutos los que nos separan de las 5 de la tarde. Y vamos con la última rolita de la programación habitual antes de arrancar con la barra libre, en donde ustedes ya saben, eligen lo que quieran escuchar, comunicándose al 474-0993 o también al 639-135-5193. 135-51-93. Vamos con esta última rolita y se va un saludito con muchísimo gusto hasta Rosales para Berito, que está en sintonía con nosotros. Esto es algo a cargo de nada más y nada menos que... ¿quién crees? Bueno, no, mejor no te cuento. Bueno, sí, mejor sí. Ellos son Juanes y Santana con La Flaca.
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0: barra libre. Primero arrancamos con Foster the People en algo llamado Pumped Up Kicks. Y después a Imagine Dragons con Bad Liar. Qué buena rolita, qué buenas rolitas. De verdad que arrancaron con todo en esta tarde. Gracias a las personitas que pidieron esas canciones de Foster the People. Se va el saludito para Gabriela Quintana. Y de parte de Imagine Dragons, bueno, quien pidió esta canción, saluditos a Pedro Estrada, gracias por escucharnos. Y recuerden, recuerden, cariños, que por la siguiente hora ustedes eligen lo que quieran escuchar. Vamos rápidamente a un corte comercial y regresando tenemos un clásico a cargo de Hot Dog que no te puedes perder. ¿Quieres escucharlo? Sube el volumen, estás en Flamingo.
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Momento perfecto para que te tomes una selfie. ¿Por qué? Porque acabas de escuchar a The Chainsmokers con esta rolita. Y por supuesto porque hoy te ves 10 de 10. Digo siempre, ¿verdad? Pero hoy, Kiss Chef, de veras que te luciste con ese outfit. El cabello se te ve increíble. Esa piel que, uff, no. Qué belleza todos los que escuchan Flamingo 93.7. Vámonos con la siguiente canción. Esto es algo a cargo de Caifanes. Se va con saluditos muy especiales hasta Chihuahua Capital. 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Ahora sí, sube el volumen que llega Nubes.

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Brian Lewis y Ray Dalton con esto llamado Can't Hold Us. Una rolita espectacular, de esas que te despiertan. Ya despiértenme, por favor. Oye, pues 12 minutos nos separan de las 6 de la tarde. Esta barra libre se está yendo como espuma y nosotros continuamos con más en la cabina rosa, claro que sí. Voy a decirle excelente programación, pero es que la programación la estás eligiendo tú, baby. Yo aquí soy solo un peón a tu disposición. Comunícate 474-0993 y súbele este ritmo bellacoso con Residente y Bad Bunny. Temperatura 35 grados.

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4: Muy bien, solo seis. No, espérate unos segunditos. Unos segunditos más y faltan 4 minutos para las 6 de la tarde. Ándale, ahora sí estamos acomodados perfectamente. Y la temperatura en Delicias se encuentra marcando todavía 35 graditos, el cielito parcialmente nublado y pues la mínima de 19. Yo creo que, bueno, vamos a ver. A partir de las 7 comienza el descenso de temperatura. Y pues el atardecer, estimado para eso de las 7:51. Para por si usted quiere ir a algún punto estratégico para ver los bellísimos atardeceres en Delicias, pues es la hora adecuada, a las 7:51. Por lo pronto yo paso a despedirme, los voy a dejar con una rolita más en la barra libre. Esta petición se va con saluditos para Cristi, que está en sintonía desde su negocio, todo el éxito del mundo. Y como siempre, un gustazo, que me hayan permitido acompañarlos durante estas 2 horas de pura música que les gusta escuchar. Nosotros nos encontramos el día de mañana, tempranito en la mañana, tempranititito. Ahí nos vamos a estar cambiando, mi querido Adriancito, que usualmente él es la voz que escuchan en las mañanas. Bueno, voy a estarlos acompañando yo. Y de nueva cuenta a las 11. Pásenla súper bien. Mi nombre es Mane. Les mando un besote, cariño. ¡Mua! Chao.

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